0: Esta es la hora en Libra FM.
1: Las 21 horas y 30 minutos.
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0: Esta es la hora en Libra FM.
1: Las 21 horas y 58 minutos.
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0: Esta es la hora en Libra FM.
1: Las 22 horas y 31 minutos.
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0: Esta es la hora en Libra FM. Las 23 horas y 30 minutos.
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0: Esta es la hora en Libra FM.
1: Son las 0:00 en punto.
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0: Esta es la hora en Libra FM.
1: Son las 0 horas y 29 minutos.
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0: es la hora en Libra FM.
1: Son las 0 horas y 58 minutos.
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0: Esta es la hora en Libra FM.
1: Son las 2 de la madrugada, en punto.
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0: es la hora en Libra FM.
1: Son las 2 de la madrugada y 28 minutos.
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0: Esta es la hora en Libra FM.
1: Son las 2 de la madrugada y 59 minutos.
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0: es la hora en Libra FM.
1: Son las 3 de la madrugada y 58 minutos.
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0: Esta es la hora en Libra FM.
1: Son las 4 de la madrugada y 28 minutos.
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0: Esta es la hora en Libra FM.
1: Son las 4 de la madrugada y 59 minutos.
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0: Esta es la hora en Libra FM.
1: Son las 5 de la madrugada y 28 minutos.
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0: Esta es la hora en Libra FM.
1: Son las 6 de la mañana y 28 minutos.
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0: Esta es la hora en Libra FM. Son las 6 de la mañana y 59 minutos. 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

0: ¿Cómo están? Bienvenidos, buenos días. Iniciamos una semana más con nuestro programa en Semana de Fiestas Patrias. Nuestro contacto al día por Radios Libre Anexo ya está presente para ustedes. Y bueno, saludamos también a Nicolás Sangüesa, que ya nos trae la presencia de nuestros gentiles patrocinadores. Y ustedes, háganse presente por el 7777, que es nuestro WhatsApp, para que nos ambientemos en esta semana que termina en el día hábil, viernes, con el 18 de septiembre. Bienvenido, Nicolás. ¿Qué tal?
1: Muy buenos días, Víctor. Muy buenos días también para todos los auditores que ya a esta hora de la mañana están junto a nosotros a través de las distintas plataformas del 104.7 de Libra, del 1530 de Nexo, a través del www.grupolibra.cl, de la aplicación de Grupo Libra y de las distintas plataformas de redes sociales que nos acercan más a ustedes a través de Instagram, arroba Grupo Libra CL, Facebook, Grupo Libra, YouTube, Grupo Libra Chile, X, arroba Radio Libra y Nexo. Y como tú bien decías, Víctor, esperando la participación de cada uno de ustedes a través de nuestro WhatsApp, el más 569-6899-7777, por, como siempre, como cada semana y como cada día, gracias a IJC S.p.A. 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Los esperamos a través de nuestro WhatsApp, el más 569-6899-7777.
0: Las noticias más relevantes dan cuenta de un reo que fue abatido por gendarmes tras intentar escapar por un muro perimetral de 8 metros. La caída también sería una de las razones por las que habría perdido la vida. Habrá que establecer si es el uso de las armas de los centinelas del recinto penal o definitivamente ese golpe a gran altura. Y una persona fue sorprendida faenando y asando un perro en plena vía pública en La Pintana, fue detenido. Sobre la tragedia de Petrovken también hay varias cosas que tratar, Nicolás. 16 adultos mayores fallecidos, 10 sobrevivientes. Ahora hay que poner foco en estos abuelos, de los cuales poca respuesta hubo, o casi nula en algunos casos, estando dentro de este hogar y habiéndose intentado comunicar a los familiares. Las visitas tardaron, fueron laxas, las respuestas de su red familiar fueron prácticamente en algunos casos imperceptibles, lo que da cuenta además no solo de la irresponsabilidad de los encargados de este LEAM, sino de la poca preocupación de quienes llevaron a estos adultos a esos lugares, a internación, lo que se llama de larga estadía, establecimiento de larga estadía, LEAM, hogar de ancianos, de adultos mayores. Esta situación, recordemos, ocurre durante la noche del viernes, donde se produce un incendio y fallecen 16 adultos calcinados. En la remoción se encontraron los primeros 5, después 4 y después otros 6 y un último en estas intensas labores que realizó bomberos de la región de la Araucanía, rescatistas, y que mostró el lado más difícil, donde además había solo una TENS para la atención de los 26 adultos. 7 de la mañana con 9 minutos.
1: Vamos a revisar la actualidad regional de Valparaíso a través de lo que trae la portada del Mercurio de Valparaíso para esta edición de día lunes 14 de septiembre de 2026. Pescadores amenazan con bloquear Bahía de Quintero en la región. La medida será a partir de hoy y por el rechazo de Serviu a la construcción de una planta procesadora para la jibia. Decisión sería solo de la Federación de Bahía Narau, ya que hay otros grupos que no participaron en el acuerdo de la planta. En el caso que se concrete la toma, las autoridades ya han tomado resguardos, aunque se confía en el diálogo en esta semana, en lo que trae la página 3 del Mercurio de Valparaíso.
0: Auditores, nos están dando cuenta que habría ocurrido una balacera en el sector Antumapu, en Pasaje Aucán, con Andrea del Berroquio. Un menor habría resultado herido con impactos en piernas y abdomen. Estamos esperando confirmar esa información en la ciudad de Quillota. 7 de la mañana con 10 minutos, continuamos con el Mercurio. Parlamentarios esperan que presupuesto se centre en empleo y solicitudes de indultos son mayoritariamente del 73.
1: Aparece ahí en la imagen central de la portada del Mercurio el presidente José Antonio Kast asiste a su primer tedeum evangélico. Reconoció que pasamos por un momento duro, pero tenemos que salir adelante juntos. También Juan Fernández, accidente, reabre discusión de tener transporte aéreo desde el archipiélago.
0: Sale fotografía del alcalde de Limache, Luciano Valenzuela. Espera que tren a Santiago vuelva a ser evaluado. Y tenemos la proyección del Mimbu, 102,2% de ejecución del presupuesto ya cumplido. 7 de la mañana con 11 minutos.
1: Trae también en el deporte, el jugador de Everton de Viña del Mar, Alan Medina, reconoce que Everton va por el cupo de Libertadores en esta gran racha que llevan en la segunda rueda, con el uruguayo siendo una de las figuras del elenco evertoniano.
0: Nos vamos al líder de San Antonio, detenido 8 veces. Bif, ya condenado, volvió al centro familiar. Volvió a agredir a ex apedradas, de nuevo en prisión este hombre de 25 años que ha atacado reiteradamente a la misma víctima.
1: En San Antonio confirman postura por el traspaso de la educación municipal a SLEP. También piden 11 años de cárcel para sujeto que cayó con arma y droga en su poder.
0: Sale la nota en tendencias de que las fondas veganas han aumentado un 18%, son 40 a lo largo de Chile. Es una cifra oficial, puede haber todavía alguna que no esté registrada, pero es otra de las tendencias. Sepa cómo armar un botiquín para celebrar un buen 18, también trae el líder.
1: Voluntarios limpian la playa Marbella en la provincia y exalumna del INCO recuperó el título mundial de la WWE, es lo que trae también hasta ahora de la mañana en edición de 14 de septiembre del líder de San Antonio. Y en la parte inferior, Mesa Ciudadana llama a UES a presentar proyectos para la comuna en lo que trae también el líder de San Antonio cuando ya son las 7 de la mañana con 13 minutos de esta jornada. Recibimos también en este día lunes, en esta semana ya vísperas de fiestas patrias, a quien le gusta las fiestas. Don Claudio Alvarado, ¿cómo está, Claudio? Muy buen día.
2: ¿Qué tal, don Nicolás? Muy buenos días, don Víctor. Buenos días a todos los auditores que ya están conectados con nuestro espacio del contacto al día de este día 14 de septiembre de este 2026. Claro, usted lo hizo, ¿ah? Bolsito a empanada, anticucho, ¿cierto? Bueno, ya se empieza a sentir ese ambiente dieciochero para esta semana corta. Bueno, saludamos a Dulce María, que es el nombre de hoy, de onomástico, felicidades a Dulce María. La unidad de fomento para hoy, 40.926 pesos como 41 centavos. 40.926 pesos como 41 centavos la unidad de fomento. El valor del IVP, índice de valor promedio, 42.467 pesos como 95 centavos. El dólar, 943 pesos 2 centavos vendedor y 942 pesos 9 centavos comprador. Nos vamos a la unidad tributaria mensual septiembre, 71.721 pesos. El IPC de agosto fue de 0,6%. Vamos al clima, ¿le parece, don Nicolás? ¿Cómo estará el clima durante esta jornada y el resto de semana? Santiago presenta hoy cielo despejado con máxima de 24 grados, un día muy primaveral en la capital, con máxima que se van a mantener entre 23 y 24 grados hoy y mañana. Viña del Mar, Valparaíso, despejado con máxima de 22 grados. Los Andes, San Felipe, despejado y máxima de 26 grados. La provincia de Quillota y Marcamarca estará con cero con nubosidad parcial, máxima para hoy entre los 20 y los 22 grados aproximadamente. Vamos a estar atentos a lo que se vislumbra para el resto de semana, especialmente el fin de semana de fiestas patrias. Recuerden que el jueves el comercio, por ser un feriado irrenunciable, 18 y 19, cierran a las 18 horas aproximadamente. Ya a las 7 está todo cerrado. Así que no deje para el último minuto, don Nicolás, Víctor, las compras para el asadito de 18ero, ¿eh? Y usted está invitado, acuérdense. Así que no lo deje para último minuto. Muchas gracias, muchachos. Más ratito nos volvemos a conectar.
0: Muchas gracias, Claudio Alvarado. Y claro, es un esquema distinto. Desde el jueves yo creo que van a haber descolgados. Laboralmente, me refiero al hecho que ya muchos van a soltar, digamos, esa tensión laboral al mediodía del jueves. Así es que yo creo que en realidad el último día de esta semana es el miércoles, Nicolás. En rigor se siente y se percibe ya todo el orden de esa manera.
1: Claro, exactamente. Yo creo que ya el día jueves todos van a estar en modo fiesta, con actividades, con lo que se hace también en los diferentes mundos laborales, con espacios para compartir también entre compañeros, y eso también le hace bien al mundo laboral. Así que, como tú dices, el día miércoles va a ser el último día ya más de trabajo. Entendiendo que también, como decía Claudio, el jueves el comercio tiene que cerrar más temprano. Lo último que queda para comprar son los supermercados, que son los últimos en cerrar, pero las tiendas, el comercio más pequeño, ya a eso de la 1, 2 de la tarde ya empieza a bajar sus cortinas. Así que se espera que el día 17 sea una jornada donde ya la gente va a estar más festiva, comienzan algunas fondas en algunas comunas, así que también dentro de la semana vamos a ir comentando y mencionando dónde van a haber actividades para que usted también pueda informarse y saber dónde van a haber este tipo de actividades para que puedan también concurrir en jornadas donde se espera que haya un clima aceptable. Se esperaba a principios de agosto que en Fiestas Patrias hubiera un clima con precipitaciones, pero se ha ido mejorando el clima, así que se espera que para estos festivos, viernes, sábado y domingo, tengamos un clima de buena sensación, así que creo que está todo dado para que sean unas Fiestas Patrias de celebración y de pasarlo en familia, que al final es lo que uno siempre espera, que la gente se cuide, que celebre con responsabilidad y con mucho autocuidado. Así que más que nada eso, vamos a esperar también que vamos avanzando en los días para ir comentando y avanzando en esta semana más bien festiva, en jornada de día lunes 14 de septiembre de 2026. Y claramente le esperamos a través de nuestro WhatsApp para la participación de cada uno de ustedes, también su mensaje, su audio, de lo que usted quiera también poner sobre la mesa a través de el más 569-6899-7777, como nuestro fiel auditor. Alejandro, ¿cómo está, Alejandro? Muy buen día.
3: Le recuerdo igual que hay mucha gente que trabaja para la fiesta, porque este mundo tiene que seguir girando. Y uno de esos soy yo. Así que después de la fiesta se celebrará. Un saludo, estimado.
1: Claro, sí. Tiene toda la razón, Alejandro.
4: Trabajos prioritarios.
1: Claro, hay gente que, hay lugares que no pueden dejar de funcionar, los hospitales, los centros de urgencia, bueno, la seguridad también, carabineros, los equipos también de seguridad municipal, siguen trabajando 24/7 a través de turnos, son labores que no se pueden dejar sin nadie, así que son obviamente personas que siguen trabajando, siguen cumpliendo sus labores a pesar de estos festivos y de estos feriados irrenunciables, y entendemos también claramente a Alejandro porque él tiene que seguir trabajando. Bueno, la gente que también trabaja por sistemas de turno en la minería, ellos también, no existe esto de feriados, siguen trabajando, así que son muchas personas que también, como Alejandro, tienen que seguir cumpliendo labores en estas festividades.
4: Ese es Alejandro Marín, a quien también le deseamos una muy buena semana y una feliz fiesta, por supuesto. Y Alejandro Tapia dice, buenos días, entre Alberdi y Freire sin semáforos. Es un dato para que lo consideren, entre Alberdi y Freire sin semáforos, para que tengan precaución. Recordemos que cuando existe un semáforo apagado no hay paso preferente porque no está señalizado. Es distinto cuando hay un cel paso, cuando hay un disco pare. Aquí, sobre todo, se apela en estos casos a la prudencia, no de por hecho que porque el semáforo está apagado usted llega y pasa, para evitar problemas. 7:20 a.m. El presidente José Antonio Kast no lo está pasando bien porque en las últimas encuestas promedió un 3,4. O sea, está reprobando. Está con rojo por los primeros 6 meses. 62% piensa que ha sido peor de lo que esperaba. ¿Y cuáles son las almas legislativas, los que lo apoyan en su gabinete? Rabat y Quirós también aparecen en La Tercera como íconos de este medio año de la administración de José Antonio Kast.
1: Son las 7:21 a.m. Seguimos revisando la actualidad que nos tiene emol.com para esta edición del lunes 14 de septiembre. Premaquena y las críticas de ex cancilleres, el debilitamiento del fair play en política exterior y el factor Bachelet. Para el 28 de septiembre está fijada la interpelación en que se conoció la semana recién pasada en la Cámara de Diputados.
4: Salen los destinos cercanos a la región metropolitana, entre los que está la ciudad de Quillota, Valparaíso, Concón. 1.850.000 viajes se proyectan en el país. Esto de cara a la celebración. Los municipios ya han hecho el lanzamiento de estas fiestas patrias. Y bueno, las expectativas turísticas mueven la economía. Drones, mujeres y extranjeros, países asiáticos envejecidos buscan cómo asegurar el futuro de sus ejércitos, también lo trae EMOL.
1: Trae también la noticia que comentaba Víctor al inicio de esta edición, reo es abatido por gendarmes en cárcel de Talca tras intentar escapar por muro perimetral, recibió al menos 2 disparos mientras trataba de huir del recinto. El reo fue abatido por gendarmes en la jornada del domingo en la cárcel de Talca tras intentar escapar saltando uno de los muros perimetrales del recinto ubicado en la región del Maule. De acuerdo a la información preliminar, el recluso recibió al menos 2 disparos por parte de los vigilantes, quienes lo sorprendieron mientras pasaba por arriba de una de las paredes. El hombre se encontraba disfrazado de gendarme al momento de ser neutralizado. Habría rebajado el traje antes de poner en marcha su plan. El hecho ocurrió en el sector de Alameda, en la capital maulina. Según detalló la institución penitenciaria, el reo fue trasladado rápidamente a un recinto asistencial, pero falleció a causa de la gravedad de sus lesiones. El caso está siendo indagado por la Fiscalía del Maule, que dispuso que las diligencias sean realizadas por la Brigada de Homicidios de la PDI.
4: 7:23 a.m. durante el fin de semana, día viernes, más o menos al mediodía, se dio a conocer la participación de otros 3 involucrados en el caso de los secuestros extorsivos y pasaron a control de detención, pero la audiencia que fue aplazada, la de ayer, determinó que también quedan en prisión preventiva. Todo esto en el marco de este caso donde se destaca la participación de un ex fiscal del Ministerio Público, Vinko Fodic. También está con la medida cautelar de prisión preventiva. 7 detenidos con esta condición y el plazo investigativo 150 días. Mañana se va a hacer el control de detención y formalización de parte también de, porque hay ampliaciones en este caso, de esta banda, y sería, contando estos 3 nuevos imputados, 10 el total de los involucrados. La víctima de los secuestros era miembro del clan Chen. La asociación de fiscales no se ha referido al tema porque Vinko Fodic está ya fuera del Ministerio Público, está dedicado al ejercicio privado de la profesión como abogado defensor. Cuando se pronuncia la Asociación de Fiscales, es porque se trata de un miembro activo de la Fiscalía. Ahí se emiten los pronunciamientos o las defensas cuando son fiscales adjuntos, persecutores, fiscales regionales que pudieran estar en este caso involucrados. Por eso no ha habido pronunciamiento de la Asociación de Fiscales o se ha emitido alguna declaración sobre el caso de Vinko Fodic, ex fiscal del Ministerio Público. Vamos a la página musical chilena. 7:25. A las 8 tenemos panelista Daniel Morales, como cada lunes, estará con nosotros.

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1: Son las 7 de la mañana y 28 minutos.
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0: Ya son las 7 de la mañana con 30 minutos en edición de 14 de septiembre de 2026. Joven baleado en población Antumapo, en Quillota, en la jornada de las 22 horas del día domingo, fue trasladado hasta el servicio de urgencias del Hospital Biprovincial Quillota Petorca por Unidad de Seguridad Pública Municipal. Seis meses del gobierno de Kast promedia nota roja 3,4 y un 62% piensa que ha sido peor de lo que esperaba. Rabat y Quirós, las dos almas legislativas del primer semestre de José Antonio Kast. Joven muere baleado mientras encubraba volantines en Colina. Se habría resistido al robo de una cadena de oro. Y en el deporte, el líder sigue perdiendo puntos. Colo Colo igualó solamente con Deportes Concepción en el Estadio Monumental.
1: 7 de la mañana con 30 minutos. Bueno, Mara Cedini apareció en Sin Filtros. Entonces, para los seguidores de la ex vocera de gobierno, hay ya una certeza de a qué está dedicada. Seguramente hay proyectos personales. Ella es periodista, es artista, es cantante, es actriz. Creo que después de La Moneda y después del traspié como vocera, después de los 69 días saliendo ella y la ex ministra de Seguridad, Trinidad Steiner, hay algo en lo que puede realizar los proyectos personales y que se conoce o que puede desarrollar como actividad. Pero quedan otros. Juan Pablo Rodríguez está en la sociedad civil, quien fuera subsecretario de Hacienda y que fuera involucrado en el caso test de drogas, que a pesar de haberse aclarado, igualmente le costó el puesto después de una difícil salida de su cargo. Disputa con el laboratorio, muestra contra muestra. Bueno, está en la Fundación Piensa, por la que lo tuvimos en los estudios de Grupo Libra durante un ciclo en 2024. Había salido en marzo, estaba en el gobierno, había dirigido esta agrupación por una década y asume como vicepresidente ejecutivo enfocado en fortalecer la incidencia pública promoviendo proyectos para la región de Valparaíso. Es muy probable que lo tengamos acá en nuestros estudios nuevamente. 28 minutos para las 8 de la mañana. Natalia Duco volvió a La Moneda, también hay que decirlo, a pesar de las críticas. Está en el segundo piso como asesora estratégica y esto es por el reconocimiento al compromiso, lealtad y trabajo inalcanzable. Asesores presidenciales que lidera Alejandro Irarrázaval. Es una asesoría estratégica.
0: Ya son las 7 de la mañana con 33 minutos. Actualizando la información policial de nuestro país, este macabro crimen de joven por no entregar una cadena de oro mientras encumbraba volantines en la comuna de Colina junto a su hijo y su señora. Bueno, ¿qué pasó? Un joven murió tras recibir un disparo durante un intento de robo ocurrido la tarde de este domingo en la comuna de Colina, en la región metropolitana. La víctima estaba encumbrando volantines junto a su familia cuando habría sido abordada por al menos dos sujetos que intentaron quitarle una cadena de oro. Según las informaciones preliminares, el joven se habría resistido al asalto, momento en el que uno de los involucrados sacó un arma de fuego y le disparó en el abdomen. Estaría el grupo familiar, el hijo, junto a su familia, encumbrando volantines cuando fue víctima de este robo, que finalmente termina con el fallecimiento de la persona, explicó el capitán Juan Delgado de la Bocar de Carabineros. El hecho ocurrió la noche de este domingo 13 de septiembre en el sector de San Mateo, próximo a Pedro Lira, en el sector de Esmeralda. Tras recibir el impacto, el joven fue trasladado hasta el SAR Esmeralda por sus familiares, donde pese a los esfuerzos realizados se confirmó su fallecimiento debido a la gravedad de sus heridas. La OCAR y el OS-9 de Carabineros quedaron a cargo de las diligencias para identificar a los responsables. Bueno, una lamentable noticia, un lamentable hecho que nuevamente nos lleva a hablar de temas policiales, de involucrar armas de fuego en este tipo de situaciones donde claramente la inseguridad de cada uno de nosotros ya no está literalmente segura. O sea, imagínese este joven que se encontraba junto a su familia encumbrando volantines en un sector Eriazo, en un sector de la de disposición libre, de libre acceso, y por no querer entregar una cadena, te disparan y te asesinan a sangre fría. No, creo que la verdad que estamos viviendo situaciones muy violentas donde el acceso a las armas está muy fácil, está libre albedrío, como se podría conocer, y cada vez va más en aumento el crimen, el acceso a armas, y es donde ponemos el foco también, donde en las distintas opiniones sabemos que en materia de seguridad nos falta mucho todavía como país para poder avanzar en las políticas públicas y que de verdad, de una vez por todas, se genere este tipo de proyectos de ley donde las penas sean un poco más duras con el crimen. Conocemos situaciones donde delincuentes participan en distintos hechos delictuales, son detenidos y tienen un prontuario, tienen órdenes vigentes, y aún así están libres en las calles cometiendo nuevamente delitos. Así que esta lamentable noticia de este joven que falleció tras recibir impactos balísticos mientras se encumbraba volantines junto a su familia en la comuna de Colina, en la región metropolitana.
1: Claro, de lo más habitual en estos fines de semana, previo a la fiesta patria, durante todo septiembre, de lo que hemos visto también, que hay personas encumbrando volantines. Me percaté en algún momento, estaba en alguna parte en la carretera, yo detenido, y de repente, bueno, salí de la berma y lo que vi fueron personas disfrutando, y ahí me conecté con que hay muchas personas que disfrutan de algo tan sencillo como un carrete con un volantín. Y algunos se reúnen. Por supuesto que está ese vicio del hilo curado que a veces se les transmite a los niños, y estamos cayendo en otra discusión ahí. Sobre todo, ojo, por las personas que transitan la carretera en moto. El riesgo mortal si no se tiene la famosa antena que corta el hilo, o al menos lo toma, digamos, con la altura, digamos. Claro, sí, efectivamente lo corta. Tiene una especie de filo que, al producirse el roce con esta antena de seguridad, que no vale más allá de 5.000 pesos para los motoqueros, bueno, evita que se produzca algo tan fatal como un degollamiento, como ocurrió en una de las autopistas hace algunos años en nuestro país, lo que levantó la preocupación en estas fiestas por el uso del hilo curado. Y otras razones, recordemos, la electrocución. ¿Cuántos casos que relata y recrea la Teletón en sus campañas tienen que ver con el uso del hilo curado? Pero sí, se está mostrando mucho ya el despliegue de los que están haciendo la práctica de encumbrar volantines ya desde hace algunos días, y lo están llevando a los cielos de nuestro país con volantines con diseños muy chilenos o de equipos de fútbol. Y en medio de eso ocurre este hecho, donde se está jugando al volantín y se encuentra la muerte producto de un ataque con armas de fuego. Lógicamente, eso le repercute indirectamente al gobierno con esta nota tan baja que arroja la encuesta CADEM. 3,4. Esa es la nota con la que sale en la calificación. El presidente también ha llamado a la unidad, ha planteado una etapa de diálogo político tras estos 6 meses de compleja instalación. Más esto, por el 9,5% de desempleo, las personas demoran 8 meses en conseguir un nuevo trabajo, el mayor tiempo desde noviembre del año 2024. Si se considera solo este trimestre de mayo, julio, mayor periodo de tiempo en que los trabajadores tardan en encontrar empleo desde la pandemia. Desde mayo y hasta julio, 8 meses es lo que se tarda, según el informe de Horizontal, que hizo el estudio de cuánto cuesta recuperar el trabajo en tiempo. 8 meses. 8 meses sin sueldo, el seguro de cesantía dura solo 6 meses, son 2 prácticamente sin recibir ni parte del seguro ni remuneraciones. Esa es la realidad laboral que ha detectado Horizontal.
0: Ya son las 7 de la mañana con 41 minutos. Y siguen los cuestionamientos a la gestión del presidente José Antonio Kast por contrataciones. Esta vez es el Servicio de Hacienda quien tiene entre sus filas la contratación a la activista venezolana como encargada de comunicaciones sin tener un título de periodista. Antecedentes públicos muestran que Lucy de Pablos ha recibido pagos de hasta 6 millones de pesos en algunas de estos meses. Una nueva controversia ligada a contrataciones en el aparato público se conoció esta semana involucrando al Servicio Civil, entidad dependiente del Ministerio de Hacienda. En este caso es el caso de la designación a Lucy de Pablos, quien ejerce funciones directivas mientras se percibe asignaciones millonarias mensuales. Según consta en el portal de Transparencia Activa, la activista venezolana ingresó a la repartición en marzo de este año bajo la modalidad de contrata, asumiendo la jefatura de comunicaciones y participación ciudadana. Los informes oficiales exponen en sus remuneraciones en veces han superado continuamente los 2 millones de pesos, alcanzando, escuche bien, en junio de este año un monto de casi 6 millones, catalogado como su periodo con mayor ingresos según el portal de transparencia del gobierno. La designación levantó diversos cuestionamientos técnicos debido a la ausencia de un título profesional de periodista. En su ficha institucional, la sección de calificación profesional o formación se limita a señalar que cuenta con más de 5 años de experiencia en comunicaciones institucionales, estrategia, gestión de contenidos en el ámbito municipal. En su formación académica y antecedentes laborales, según LinkedIn, de Pablo registra un título de Ciencias Políticas otorgado por la Universidad Católica de Táchira en Venezuela, sin especificar la cantidad de años en que los cursó. Asimismo, consigna una certificación en marketing digital cursada entre 2019 y 2020 mediante la plataforma Network. Bueno, en el mismo historial educativo figuran estudios de diversas otras entidades como administración de empresas entre 2024 y junio de 2026. También recordemos que se desempeñó como jefa de comunicaciones en el municipio de La Reina, asesora política del concejal Sebastián Villouta en Peñalolén y colaboradora en la municipalidad de Lo Barnechea, además de ejercer como jefa de marketing en el poder geopolítico. Bueno, es donde vuelve este cuestionamiento que se ha ido avanzando bajo los días donde se han claramente cuestionado estas contrataciones de estudiantes, de recién egresados, de personas sin experiencia, sin títulos profesional y de honores con el cargo, y es donde nuevamente se llega a la conclusión, bueno, en este caso, de Lucy de Pablos, quien está ejerciendo sus labores en el Servicio de Hacienda, esta activista venezolana, contratada como encargada de comunicaciones sin tener título de periodista, con pagos mensuales de cercano a los 2 millones de pesos, y que en junio de 2026 recibió remuneraciones cercanas a los 6 millones de pesos, recordemos, contratada en este periodo de gestión del presidente José Antonio Kast. Ya son las 7 de la mañana con 45 minutos de este lunes 14 de septiembre de 2026. Esperamos su participación, su opinión a través de nuestro WhatsApp, el más 569-6899-7777.
1: Bueno, la información internacional del momento nos da cuenta de que son 129 personas desaparecidas luego del naufragio de un ferry que navegaba entre las islas de Java y Borneo. Volcó debido al mal tiempo. Solo 6 cuerpos han sido encontrados. Era el ferry Virgo Transport 8. Llevaba 213 pasajeros, 30 tripulantes. Perdió contacto con su compañía naviera la madrugada de ayer. Esto es en Java Oriental. Zarpó de Surabaya y se ha señalado que la última actualización son 6 personas encontradas, fallecidas 6 cuerpos y 129 desaparecidos. Solamente lograron ser rescatados 108 de estos pasajeros, entre los que se puede contar también algún integrante de la tripulación. Todos en pánico, se subieron a las mesas, se empujaban, según cuenta un sobreviviente de 33 años que habló con la agencia AFP. Se escuchó un ruido que fue como metales que se rompían. Así es que con esta reacción, mientras algunos intentaban sobrevivir, otros de instalarse los chalecos salvavidas, se da una triste cifra de cerca de 130 desaparecidos, 129 oficialmente, solo algunos rescatados, 108 personas, pero ya se confirma el fallecimiento de 6. Esto entonces a propósito del naufragio de este ferry en Indonesia con esta triste cifra de desaparecidos. Y nos contaba Alejandro hace instantes que cayó en esta trampa de las tarjetas. Le aparece una cuota de mantención de 16 mil pesos. Hace el reclamo y además dice que es una tarjeta de la tienda ITES que recientemente llegó a las ex instalaciones de Seideman ahí en Chacabuco. Él siente que es un engaño, él se siente engañado, por lo tanto ha hecho el reclamo al CERNAC. Todo esto en medio, por ejemplo, de una compra inicial que puede venir con descuento, pero el tema es que la mantención de 16 mil pesos a él le preocupa, y espero que lo pueda aclarar Alejandro, que fue embaucado por la belleza de las ejecutivas de la tarjeta.
0: Sí, no, ahí, bueno, tiene que claramente revisar los documentos cuando uno firma la apertura de alguna tarjeta de crédito o cuenta corriente. Se indica claramente este tipo de cobros de mantención, en este caso las cuentas corrientes por giro. Ahí van asociados documentos que por lo general uno va firmando digitalmente y te lo envían al correo electrónico, así que es muy fácil de poder revisar también si es que sale especificado en uno de estos documentos este cobro de mantención de esta multitienda. Bueno, ya son las 7 de la mañana con 49 minutos. Vamos a seguir revisando la actualidad nacional, que hasta ahora de la mañana enmarca este hecho lamentable de la detención de un hombre denunciado por, escuche bien, faenar a un perro en plena vía pública en la comuna de La Pintana. Bueno, ¿qué pasó? Un episodio de maltrato animal quedó al descubierto la tarde de este domingo en la comuna de La Pintana, luego de que efectivos de Carabineros de Chile detuvieran a un hombre adulto tras ser sorprendido, escuche, faenando a un perro en plena vía pública. El procedimiento policial se desencadenó gracias a la alerta oportuna de los propios vecinos del sector, quienes llamaron a la policía tras percatar

0: situación de calle tras denuncia de vecinos que indicaban que el hombre faenó al animal en plena vía pública. Al llegar al lugar, estaba el sujeto junto a una parrilla. Fue aprehendido y puesto a disposición de la fiscalía. El aprehendido también fue trasladado por la unidad policial correspondiente para ponerlo a disposición de la fiscalía, quien derivó las diligencias a la policía de investigaciones de hecho lamentable de maltrato animal, bueno, sobre el cuidado también de los animales y muchas veces se ve del mismo maltrato animal, sobre todo cuando estas llamadas personas en situación de calle no tienen el cuidado para poder tener a su, valga la redundancia, cuidado, animales, sobre todo siempre uno lo ve por las calles con perros y bueno, y este macabro hecho de faenamiento de uno de ellos en la comuna de La Pintana, lamentable noticia a esta hora de la mañana.
1: En el caso del asesinato del carabinero en Renca ya hay un detenido, vamos a ampliar esa información y luego también de comerciales. Vamos a contarles lo que logró Chilevisión investigando el barrio Meigs. Una adulta mayor de 82 que lleva 54 años en el delito de robo a personas que van a comprar a ese lugar. Es muy tecnológica esta abuelita, ahora roba celulares. Antes era nada más que carterista en los inicios de su carrera delictual. 8:08 a.m. Ustedes opinan. Más 569-6899-7777.
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1: La consulta la plantea acá Felipe. ¿Y si el tipo hubiese estado faenando un cerdo en la calle, habría sido lo mismo legalmente? No, no es necesario ir más allá. Es lógico que este tipo de prácticas no se puede hacer en la vía pública. Lo establece el Código Sanitario. 4 minutos faltan para las 8.
2: Claro, exactamente. Yo creo que entrar en ese debate, si es lo mismo o no es lo mismo, creo que no... No podemos enredarnos en eso. Acá lo que tenemos que ver es la situación de fondo, que es este maltrato animal que se vivió ahí en La Pintana, donde gracias a la denuncia de los propios vecinos de esta persona, Carabineros pudo llegar al lugar y detener en flagrancia a esta persona. Así que eso es lo destacable de este hecho, donde, bueno, no queda mucho más que añadir. Bueno, y revisando también otras noticias, les recordamos que hoy lunes se habilita el cupón de pago para los deudores del préstamo solidario. Recuerde usted que en la jornada de hoy, 14 de septiembre, se habilita el sitio web del Servicio de Impuestos Internos, el cupón de pago para las personas que mantienen aún deudas del préstamo solidario, recuerde usted bien, del 2020 y 2021, cuando existía la emergencia sanitaria en nuestro país y se realizó por parte del Servicio de Impuestos Internos este préstamo solidario, y que actualmente no cuentan con recursos para regularizarlo. Recordemos que se podían haber pagado por cuotas a través de la devolución de impuestos para las personas que emitían boletas de honorario. Era una de estas las formas. Bueno, la medida busca facilitar el pago de estos préstamos, permitiendo que los contribuyentes puedan realizar el proceso de manera electrónica y sin tener que acudir presencialmente a las oficinas del Servicio de Impuestos Internos. Una vez obtenido el cupón, los contribuyentes podrán suscribir un convenio de pago con la Tesorería General de la República a partir del día martes 22 de septiembre. ¿Cómo obtener el cupón del Servicio de Impuestos Internos para pagar el préstamo solidario? Para acceder a esta alternativa, las personas deberán ingresar al sitio web del Servicio de Impuestos Internos y presentar la declaración de renta correspondiente a cada uno de los años en que mantiene una deuda del préstamo solidario. El sistema ofrecerá la posibilidad de realizar la declaración sin pago y posteriormente entregará el cupón o giro correspondiente. Con ese documento, usted podrá suscribir el convenio de pago en la Tesorería General de la República desde el 22 de septiembre. También dispondrá de ayudas y un paso a paso en su sitio web para obtener y que los contribuyentes puedan tener mayor información de las distintas etapas de este proceso. Bueno, usted se preguntará, ¿quiénes son los que mantienen este tipo de deudas? Recuerde que a mediados de agosto el Servicio de Impuestos Internos informó que cerca de 1 millón de personas que solicitaron algunos de los préstamos solidarios otorgados durante la pandemia no realizaron su declaración anual de impuestos en al menos una oportunidad dentro del periodo establecido, para así reintegrar los montos pese a haber registrado ingresos en esos años. El plazo para regularizar estas situaciones se extendió hasta el 30 de noviembre. Por ello, quienes sí cuentan con recursos para pagar tienen como primera alternativa presentar los formularios de renta de los años no declarados mediante el sitio web, utilizando la propuesta elaborada por el organismo. Esto permite, recuerde, pagar la deuda correspondiente a estos periodos y evitar cobros posteriores. Recuerde también que el préstamo solidario establecía originalmente el reintegro del beneficio en 4 cuotas anuales mediante la declaración de renta. La primera, que equivalía al 10% del monto solicitado, y las 3 restantes al 30% de cada pago anual. Además, no podía superar el 5% de los ingresos obtenidos durante ese año. Así que a las personas que tengan dudas o consultas, ¿habrá o no pagado? ¿Habrá o no devuelto este préstamo solidario? Bueno, desde hoy usted podrá ingresar a www.servicios.internos, donde se habilitó el cupón de pago para deudores de este préstamo solidario, y mayor información paso a paso y más antecedentes en la misma página de servicio de impuestos internos. Ya son las 8 de la mañana en punto.

0: Vamos a un breve intermedio y ya regresamos en Contacto al Día por Radios Libra y Nexo. 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
1: Son las 8 de la mañana, en punto.
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0: Reo es abatido por gendarmes en cárcel de Talca tras intentar escapar por muro perimetral. Tour delictual con persecución en Providencia deja 3 detenidos y un edificio sin portón. Prisión preventiva para madre tras golpear a sus 3 hijos y lanzarles un cuchillo en Alto Hospicio. Policía de Investigaciones rescata a potrillo y detiene a hombre que lo golpeó y arrastró con una camioneta en la comuna de San Bernardo. Y en lo internacional se investiga explosión en frontera norte con Perú. Camioneta se incendia al activar mina antitanque.
1: Ya son las 8 de la mañana con 6 minutos. Seguimos revisando la actualidad nacional e internacional que enmarcan la jornada de hoy, lunes 14 de septiembre de 2026. Y es donde nos vamos a revisar lo que trae Bio Bio Chile sobre la cojera del presidente José Antonio Kast, las señales de descoordinación que tensionan y siguen tensionando al gobierno. A 6 meses de asumir la moneda, el gobierno del presidente José Antonio Kast enfrenta una paradoja. Llegó al poder prometiendo orden, autoridad y capacidad de ejecución. Pero algunas de las dificultades que comienzan a aparecer no provienen necesariamente de la oposición, sino de la coordinación de su propio sector. No hay una crisis de gobierno ni una ruptura del oficialismo. Tampoco existen por ahora señales que permitan hablar de pérdida de control político. Pero sí comienza a instalarse una sensación distinta. La moneda avanza, aunque no todas sus piernas lo hacen al mismo ritmo. Es la cojera del gobierno. Los roces entre Renovación Nacional y el ministro de Defensa, Fernando Barros. Las dificultades de Martín Arrau para sacar adelante una de las principales reformas de seguridad. Las tensiones provocadas por la relación con Argentina y Javier Milei y la decisión de no realizar un acto oficial por el 11 de septiembre son episodios diferentes, pero permiten observar un mismo problema: cómo el Ejecutivo administra las distintas sensibilidades de un oficialismo más amplio que el partido del presidente. En medio de ese cuadro aparece además un contraste dentro del propio gabinete. Mientras Arrau enfrenta dificultades para construir acuerdos, el ministro de Justicia, Fernando Rabat, ha comenzado a ser reconocido incluso por sectores de la oposición por una fórmula basada precisamente en el diálogo. El problema no es solo qué se dice, sino quién lo dice. El episodio que enfrentó esta semana a la presidenta del Senado, Paulina Núñez, con Fernando Barros es quizás el ejemplo más evidente. Recordemos que Núñez cuestionó la intervención del ministro de Defensa en materia de seguridad y llegó a ironizar con el que el secretario del Estado parece vocero opinando de todo. El impasse obligó posteriormente a buscar una instancia para recomponer la relación entre ambos. Bueno, se espera que el ministro Barros y la senadora Núñez puedan cerrar esta tensión y se espera que este episodio se pueda sellar con alguna reunión, según informaciones de Renovación Nacional. Ya son las 8 de la mañana con 8 minutos en este contacto al día de lunes 14 de septiembre.
0: Una triste noticia se ha conocido en el medio periodístico de la región de Valparaíso: el fallecimiento de Audénico Barría, periodista por muchos años, corresponsal del Mercurio de Santiago en nuestra región. Su hijo ha publicado esta información en el perfil de este querido y reconocido periodista. Tal como él me indicó, lamento informarles que mi padre ha fallecido y como creyente él está donde toda herida encuentra descanso y no hay miedo ni soledad. Camilo ha publicado esta información donde además lo destaca como un hombre de muchos amigos vinculados a los orígenes en Coyhaique y a su paso por el Mercurio de Santiago como corresponsal en Valparaíso. Estuvo trabajando en Temuco, Valdivia, Chillán y Quillota. Y los vínculos que ha entablado con colegas durante sus viajes a Mendoza quedan como recuerdo. Entonces, próximamente se informará sobre la vigilia y misa, agradeciendo las muestras de cariño permanente hacia Audénico Barría, que acaba de partir. Era el periodista que hacía la pregunta que nadie hacía. La pregunta en la que se tomaba su tiempo incluso para explicar por qué la hacía es lo que se recuerda de nuestro querido Audénico Barría, quien ha partido de luto el periodismo regional. 8:10, recibimos a Daniel Morales, nuestro panelista de los días lunes. Daniel, bienvenido.
2: Hola, ¿cómo estás, Víctor? Hola, Nicolás, ¿cómo están? Saludos a todas las personas que nos están escuchando desde sus casas, que están comenzando esta semana, que es una semana muy especial. Hay muchos niños y colegios que ya están de vacaciones, que comienzan a vivir un poco los aires de septiembre, de fiestas patrias. Pero antes de comenzar con las preguntas y las conversaciones sobre los temas de semana, me quiero sumar a las condolencias al mundo del periodismo. Yo conocí a Audénico, me tocó trabajar indirectamente con él porque yo estaba de jefe de gabinete de la intendencia y a él le tocaba cubrir intendencia cuando Raúl Celis era el intendente de la región. Y la verdad que me tocó conversar en muchas ocasiones, un hombre tremendamente respetado, donde su palabra valía harto, donde sus canas pesaban al momento de hacer una pregunta, y eso hay que reconocerlo, ganar trayectoria, ganar respeto, sobre todo en tiempos como los que estamos viviendo, es un valor que hay que poner en evidencia y que hay que cuidar. Así que a la familia de él y a la familia del periodismo de la región, nuestras condolencias por la partida de Audénico.
0: El mejor recuerdo que deja Audénico es que él incluso aceptaba que otro periodista lo imitara. Porque en las preguntas siempre Audénico partía diciendo, dígame una cosa. Entonces venía un periodista aceptaba muy
2: marcada
0: bien.
2: Marcada sello, ahí tenía escuela.
0: Sí, esa escuela especial que se extinguió. Ahora la pregunta es más directa. Él tomaba un poco cierto vuelo para ir encontrando en el entrevistado un poco más de significado de lo que quería abordar. Daniel Morales, 3,4, nota roja para el presidente Kast en sus primeros 6 meses. Sí. Después vamos a buscarlo si está en este momento dando alguna entrevista para poder analizar lo que pudiera responder. Pero no ha sido un buen promedio.
2: No ha sido un buen promedio. Y yo creo que hay mucha gente... Bueno, por algo se saca esa evaluación por parte de la encuesta Academ. Son los primeros 6 meses que uno ya empieza a evaluar. En cualquier universidad, en cualquier colegio, se evalúa primero el primer semestre, se evalúa el segundo y después se saca un promedio del año para saber si uno pasa o no pasa de curso. Yo creo que hoy día el gobierno no ha cumplido las expectativas y esa es la respuesta a la nota y a la calificación que la comunidad le está colocando. Cuando yo conversaba la semana pasada con varias personas que votaron por José Antonio Kast y que le preguntaba, le decía, ¿cómo has encontrado el gobierno? Y como que se encogían de hombros. Entonces le pregunto ya, ¿pero cuál es? ¿Te decepciona? ¿Crees que no ha dado la respuesta, no ha dado el ancho? La gente tenía otras expectativas al momento de iniciarse el gobierno. Las expectativas apuntaban esencialmente a dar respuesta rápida a temas de seguridad, dar respuesta rápida y certeza en aspectos económicos, y ha sucedido todo lo contrario. La seguridad sigue siendo un talón de Aquiles, todavía parte importante de la agenda se la comió una reforma constitucional, que la verdad que no tenía mucho sentido. Las normas rápidas de seguridad, como la que tramitó el ministro la semana pasada, obtienen rápidamente aprobación porque hoy día hay un ambiente en el Congreso que apunta a aprobar aquellas normas que generan un consenso. Hay una sensibilidad frente a la temática de la seguridad que es importante y que hay que aprovechar para la aprobación rápida de este tipo de normas. Y la verdad es que el gobierno se enredó en otro tipo de leyes que toman más tiempo, que requieren más debate, que son más políticas, que son más ideológicas y que obviamente generan mayor división. Se avanzó poco en lo que unía, se trató de generar más rapidez y más velocidad en aquellos que probablemente no existía consenso. Y desde el punto de vista económico, hoy día lo que vemos es una situación bastante compleja, un IMASEC que mes a mes ha demostrado bajas, un aumento del costo de los combustibles que obviamente encarece el costo de la vida, lleva a que las personas no puedan llegar a fin de mes, siquiera al día 20, al día 22 ya la plata se acabó en la casa, y por lo tanto ya cuesta mucho solventar los costos. Cuando vemos esa realidad es evidente que la nota que la gente iba a colocar es una nota deficiente. Espacio para crecer y espacio para repuntar obviamente existe. Se entendería que dentro de este segundo semestre debería haber mayores expectativas económicas. Deberían haber mayores posibilidades de que los IMASEC, dado los puntos comparativos que hay de un mes a otro, se puedan comparar con efectos al alza. Así se plantea por último, se plantea desde el punto de vista macroeconómico. Para la gente le interesa bien un poco la macroeconomía. A la gente lo que le interesa es saber si va a tener para cubrir sus cuentas, si pagar sus deudas.
0: Una Navidad.
2: Viene la Navidad, fiestas patrias va a ser bien austera, yo creo que vamos a tener una fiesta muy especial, además muy acotada con el tiempo, con un 17 de septiembre que terminó no siendo festivo. Entonces, es un escenario, y hay que sumarle a eso los aspectos internacionales, que también han sido bastante polémicos, y lo que leía recién Nicolás, aquellos disensos que se producen producto de la identidad y las personalidades que tienen los propios ministros, que hacen que tengan a veces... opiniones que van más allá de lo que sus carteras tienen que políticamente decir.
1: Ya son las 8 de la mañana con 15 minutos. Daniel, en ese mismo sentido, la misma encuesta CADEM trae que el 62% piensa que el gobierno de José Antonio Kast ha sido peor de lo que esperaban y su aprobación baja al 34%. ¿Por qué cree que la gente esperaba otro tipo de resultados en estos primeros 6 meses de parte de José Antonio Kast, dado a todo lo que se anunció en campaña, propuestas, y que la gente se ha desilusionado un poco de estos primeros 6 meses de gobierno?
2: A ver, no hay que olvidarse primero que este es un gobierno de segunda vuelta. Este gobierno no es dueño de ese 58-62% de la votación. Este gobierno sale electo con 30 puntos prestados. Y cuando tú tienes esa situación, tienes que tratar de mantener esa fidelización de del público que votó por ti, que en primera vuelta no lo hizo, como el caso mío. Yo no voté en primera vuelta por el gobierno de José Antonio Kast, yo voté por Evelyn Matthei, y en segunda vuelta voto por José Antonio Kast. ¿Por qué? Porque cuando llega el comparativo entre Jeanette Jara y José Antonio Kast, uno dice, claramente Kast me da más certeza, responde más a mi historia, listo, me embarco en esa línea. Y las expectativas que se ofrecen durante la campaña fue un gobierno que iba a ser un gobierno de emergencia, un gobierno de emergencia que iba a responder de manera pragmática a situaciones conflictivas que hoy día estaba viviendo el país, y esas situaciones conflictivas apuntaban esencialmente a temas de seguridad y a temas de economía. Cuando tú ves que ese pragmatismo no llega a la seguridad porque no existía ese plan, donde hay una demora enorme, donde nombraste una ministra que tuviste que cambiar para poder nombrar a un nuevo ministro, y un ministro que empezó a desarrollar y a pensar y a idear un plan para ser presentado ante el Parlamento, a instancias del propio Parlamento, tú ya te genera ciertas dificultades para poder decir si se están haciendo las cosas bien o se están haciendo mal. Después a eso tú le sumas los aspectos ya puntuales, coyunturales, como el tema del alza del combustible, donde no se mostró ninguna empatía con aquellas personas que tenían que vivir y desarrollar su actividad en torno al concepto en torno a la temática del combustible, taxis colectivos, transporte público, las personas que van a sus trabajos, o sea, todo lo que gira en torno al tema del combustible. Entonces, es muy explicable que hoy día tengamos un gobierno que esté en un 30%, 34%, que un 28, un 29% es su base electoral natural. Lo preocupante es que hay una base electoral con la que sale electa que se ha ido desencantando, y eso hay que tratar rápidamente de revertirlo. Y yo creo que están las herramientas para poder hacerlo, están las posibilidades de hacerlo, pero obviamente ahora hay que dar las señales concretas, no hay que equivocarse, hay que hacer que los ministros hablen de sus carteras, hay que poner hay que generar empleo. Hay más de casi 1 millón de personas en condición de cesantía, y eso es tremendamente dramático. Hace muchos años que en Chile no se daba una cantidad de personas con estas características, con esta condición, y eso creo que es lo más delicado y lo más preocupante. Aquí no es solo un número, son personas, son familias que hoy día no tienen ingresos para poder llegar al fin de mes, para poder costear el costo de la canasta básica, de poder mandar a sus hijos al colegio. Hay una serie de realidades que hoy día se están viviendo. Entonces, ese tipo de situaciones requieren una urgencia. Y ahí yo creo que está en evidencia la capacidad de gestión del gobierno. Esta nota se puede revertir si el gobierno de verdad, durante este segundo semestre, demuestra esa capacidad de gestión.
0: Está un poquito incómodo el presidente, ¿eh?
2: Sí, claro.
0: Sí, porque estaba escuchando los audios internos, no, en la entrevista.
2: Ya.
0: La periodista le salió un poquito lúcida. Bueno, Kast es de rostros, ¿ah? O sea, está... A ver, escuchamos un poco. Le preguntó respecto de la inflación hace un par de minutos. Esto es lo que ha respondido.
3: De los datos y de las proyecciones. Yo puedo decir que vengo del mundo de la política y el optimismo siempre ha sido algo que me ha acompañado. Si no hubiese tenido ese optimismo, quizás no habría logrado la meta de ser candidato a presidente electo. A la tercera vez.
4: A la tercera vez.
3: Pero la coherencia, la constancia se van marcando. Y este es un gobierno que en base a la coherencia, a hablar con la verdad, va a ir sentando las bases de que la ciudadanía vuelva a creer en la política. Sí, es muy grave que la gente mire las instituciones políticas con mucha desconfianza, y eso es algo que nosotros vamos a ir cambiando. En temas de seguridad, las personas decían, esto no va a cambiar, y ha ido cambiando. En temas de educación, nosotros estamos sentando las bases para que se vaya reconociendo. Miren los resultados de la prueba PISA.
4: Terrible.
3: ¿Cuánto tiempo nosotros dijimos que no se estaban haciendo bien las cosas? Y no se estaban haciendo bien las cosas. Si los niños, en temas de capacidad lectora, de entendimiento, de operaciones matemáticas, están con un retraso, es porque algo hicimos mal y lo tenemos que mejorar. El tema de escuelas protegidas. El tema de la pausa en los SLEP, el tema del sistema de admisión escolar, el tema de los proyectos educativos con más potencia para los distintos proyectos educativos, el quitarle la carga administrativa a los que dirigen los establecimientos educacionales. Todo eso se va anotando. Un proyecto que recoge todo lo que son los directores de los establecimientos educacionales. Sí, hay un cambio real que se está dando en estos pocos meses y que va a tener frutos en el mediano y en el corto y mediano plazo.
4: Y una de las fe, una de las tanta fe que se puede tener en distintos aspectos, es la mega reforma. ¿Cuándo se promulga la mega reforma? El propio ministro Quirós decía que todavía no perdía la esperanza de que esto se promulgue de aquí a la primera quincena de septiembre, que eso es ahora.
3: Bueno, yo espero que dentro de este mes quede totalmente tramitado y se pueda promulgar. Pero ya las señales son claras, sí. Lo importante es que las principales normas que están ahí ya no tienen discusión y por lo tanto...
1: Ahí pudimos escuchar un poco de la entrevista que hasta ahora de la mañana está dando el presidente José Antonio Kast en Radio Agricultura, como cada día lunes lo podemos observar visitando distintas radioemisoras de nuestro país. Bueno, seguimos con Daniel Morales. Daniel...
2: Él habla, yo tengo que comentar algunas cosas que él emite.
1: Claro, exactamente. Daniel, a 6 meses de asumir la moneda, el gobierno del presidente José Antonio Kast enfrenta desafíos internos que ponen a prueba su capacidad de coordinación. Mientras no existe una crisis gubernamental, lo más importante es la falta de sincronía entre los distintos sectores del oficialismo que han generado diversas tensiones. Roces entre Renovación Nacional y ministros, como el reciente entre la presidenta del Senado, Paulina Núñez, y el ministro Barros. ¿Cómo debe convivir el apoyo político al Ejecutivo con la defensa de las facultades también fiscalizadoras, las declaraciones de parte del Congreso, especialmente cuando un ministro cuestiona el rol de la presidenta del Senado, en este caso militante de Renovación Nacional, Daniel?
2: Sí, a ver... Primero, creo que este es un gabinete que en general tiene poca experiencia política. No digo poca experiencia vital, no digo poca experiencia profesional, no digo que no estén capacitados para ocupar los cargos, pero claramente experiencia política, muchos de ellos es primera vez que se vinculan con el mundo público. Eso genera y requiere un periodo de ajuste que yo creo que todavía está en desarrollo y ha sido más lento ese ajuste que lo que debiera haber sido originalmente. Las opiniones, por ejemplo, cuando el ministro Buduje habla y pide y que va a tener un aumento de presupuesto de un 23%, por ejemplo, y pide el aumento de presupuesto por la prensa y no lo plantea de manera interna al ministro de Hacienda, al presidente de la República. Cuando tenemos a un ministro de Economía con un ministro de Hacienda que dan cifras distintas, o cuando un ministro de Trabajo, perdón, con el ministro de Hacienda que dan cifras diferentes. cuando tenemos un ministro de Defensa que se mete y empieza a hablar de lo que correspondería a lo que es la Cancillería. O cuando un ministro de Defensa, como en este caso, cuestiona a la presidenta del Senado. Claramente esos roces, esas diferencias y esas emisiones de opinión escapan a lo que corresponde al funcionamiento interno de lo que debiera ser el aparato del Estado. Los ministros tienen que referirse a sus carteras, tienen que referirse al mensaje oficial, son los portavoces de cada una de las áreas que el gobierno tiene. Y no hay que olvidarse que este gobierno además no tiene vocero. Por lo tanto, cada ministro debiera transformarse en su propio vocero. Y estos días lunes del presidente en todas las radios claramente obedecen a un diseño donde es el presidente el que está asumiendo prácticamente la vocería del gobierno y marcando la agenda de la semana. Lo que es un riesgo, pero obviamente es el diseño que el gobierno se ha dado. Yo creo que acá hay que generar un cambio en la forma en que hoy día se está articulando la relación entre los ministros, el mundo político y obviamente también la presidencia. Desde el punto de vista del cambio, apuntaría a tratar de dar límites a lo que corresponde a la emisión de opiniones por parte de los ministros, generar mayor vinculación con el mundo político, particularmente con el Senado, con la Cámara de Diputados, con las presidencias de los partidos, creo que es central, y articular un mensaje común. Creo que es clave el tema de entregar ese mensaje común, porque ese mensaje común entrega certezas. Todas estas situaciones que comienzan a debatirse por la prensa y que generan roce y que se ven como ciertas inseguridades, lo único que generan son incertezas y obviamente genera inquietud ya no solo en los ciudadanos, sino que también en quienes hacen una inversión. Nosotros necesitamos con urgencia que las inversiones en Chile se dinamicen. Y al dinamizarse las inversiones, obviamente vamos a tener IMASEC positivo, vamos a tener aumento de empleo, vamos a tener mejores ingresos, y a eso se apunta con el tema de la mega reforma. Pero si nada de eso comienza a darse desde el punto de vista político, se generan estos roces que son absolutamente innecesarios. Desde el punto de vista de las señales que se entregan a la opinión pública, se generan ciertas incertezas porque tenemos ministros que manejan dos cifras distintas. Obviamente, lo que vamos a tener es probablemente una situación económica también que va a sentirse reflejada con esas problemas de opinión que hoy día tiene el mundo político. Así que yo espero que haya un poquito más de política en el gabinete. Cambio de gabinete no creo que haya pronto. Yo creo que ya han habido suficientes durante este primer semestre. Han habido varios cambios de gabinete. Y por lo tanto uno esperaría que quienes están se ajusten como piezas clave de un engranaje que tiene que funcionar, ojalá con el menor ruido posible.
0: Aparece el alcalde de Valenzuela en la portada de hoy del Mercurio y también está esperando que el tren a Santiago vuelva a ser evaluado. ¿La mejor opción era el trazado por Tiltil? ¿Era a juicio de quienes defienden Limache? ¿O quizás no? ¿Qué tan conveniente? ¿Cuál es la mirada en general?
2: ¿Qué cree que le voy a responder yo?
0: Claro.
2: Que yo creo que claramente sí, es el mejor trazado. Mm. Y creo que es el mejor trazado desde el punto de vista económico, desde el punto de vista también de la historia que tiene el tren. No hay que olvidarse que esto incorporaba una serie de otras ciudades como Yayay, el mismo paso por Calera. O sea, habían varios. Esto no tiene que ver con el metro tren, por si acaso. Esto tiene que ver con la conectividad directa con Santiago. Y uno lo planteaba como un... A mí me tocó estar con el presidente Boric cuando hace el anuncio. Y uno obviamente quiere creer, y yo me acuerdo que lo dije aquí en la radio, quiero creer que este proyecto es cierto, quiero creer que este proyecto es de verdad, pero también uno sabía que este tipo de anuncios, cuando estás en un último año, un año y medio previo a dejar un cargo, a veces muchos de estos anuncios quedan en el vacío. Y el ministro de Transporte lo dice, el actual ministro de Transporte lo dice cuando se asume el nuevo gobierno, dice que aquí ni siquiera estaban hechos todavía los estudios preinversionales. Entonces, yo esperaría que este trazado se vuelva a validar. Yo comparto la opinión de que tiene que ser un proyecto que ojalá se reevalúe pronto, que creo que es conveniente para la zona interior de nuestra región. Aquí existen dos tipos de transporte, el transporte que existe en el Gran Valparaíso y el transporte que existe hacia la zona interior. El del Gran Valparaíso está discutiendo si hay licitación o no hay licitación, si hay hay una conectividad de metro bastante eficiente, que llega solo hasta Limache, pero ¿qué pasa con el resto de la región? el resto de la región hoy día se ve, y lo conversamos un poco más, me parece que aquí en el programa de radio la semana pasada también, el resto de la región se ve con problemas de conectividad. ¿Cómo llega a Santiago? Hay mucha gente que hoy día está viajando a Santiago. La otra vez me tocó estar en una reunión donde solo desde Limache a Santiago salen 30 buses diarios que van a Santiago. O sea, estamos hablando un promedio de buses de 40 personas, cerca de 1.200 personas diariamente viajan a Santiago a trabajar. Y van en las mañanas, en horario laboral. Entonces, estamos hablando de una gran cantidad de personas que viajan. Y yo no desconozco cuál es la realidad en Canquillota, en Calera. O sea, si nosotros tuviéramos...
0: Yo creo que el alcalde de Casablanca también tendría la misma postura.
2: Claro.
0: Muchos se van a Santiago desde Casablanca en sus vehículos porque no tienen, a no ser que esperen el bus, la carretera. Primero, con mucha incomodidad, hay una pasarela, hay una segregación porque está la carretera, la caletera, la ciudad. Entonces, yo siento que sí, por un tema de movilidad y por la cantidad de trabajadores de Limache que va diariamente a Santiago, sería buenísimo. Pero también un poco aquí hay una defensa ciudadana a cada comuna.
2: Por supuesto.
0: El ideal sería que se diera la vuelta, que también tomara más...
2: Esto no es ni mejor ni peor. Que pase por Limache no es mejor que pase por Casablanca. Obviamente todas las comunas lo necesitan. Yo creo que, y como bien dices tú, yo creo que el alcalde de Casablanca, el alcalde de San Antonio, tienen el legítimo derecho también de plantear que ese proyecto es necesario para sus comunas. La región necesita acercarse a Santiago. Entonces, acá no debiéramos nosotros estar discutiendo a quién le toca y a quién no le toca. El tema es cómo hacemos que la región completa se conecte. Y ahí es donde falta una mirada completa de región. No solo en este tema, sino que en varios otros temas más. La región no tiene que estar compitiendo por quién tiene o no tiene un metro. Nosotros debiéramos tener una planificación donde toda la región debiera estar conectada por metro. Por lo tanto, yo comparto la mirada, obviamente, por un tema de residencia, por un tema de historia, por mi vinculación con la ciudad. Claramente yo planteo que ese proyecto es un proyecto necesario, viable, y comparto la opinión del alcalde. Pero también hay que entender que otras comunas tienen el mismo anhelo, el mismo sueño, la misma necesidad, y es tan legítima como la que hoy día se está planteando.
0: Estamos con Daniel Morales, panelista de los días lunes en nuestro Contacto al Día, y agradeciendo también al Encampo, Servicios Funerarios, que nos presenta Gasaga, la tienda de todos en septiembre te regala para echar a correr la tómbola. 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Con ellos vamos a una pequeña pausa. Regresamos en instantes para que se queden y opinen también.
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6: Son las 8 de la mañana y 31 minutos.
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0: Ya son las 8 de la mañana con 34 minutos en día lunes 14 de septiembre de 2026. Casa llama a la unidad y plantea etapa de diálogo político tras compleja instalación en los primeros 6 meses de gobierno. Personas desempleadas demoran 8,1 mes en conseguir un nuevo trabajo, el mayor tiempo desde noviembre del 2024. Las millonarias ganancias de las concesionarias detrás del TAC en la región metropolitana. PDI rescata a Potrillo y detiene a hombre que lo golpeó y arrastró con una camioneta en San Bernardo.
1: Buen día, Víctor y Nicolás. Nadie se va a atrever a faenar a un perro, porque sí, o a cualquier animal. Es un enfermo mental que le están dando cobertura, que él es maltratador de animal. Yo creo que los enfermos mentales no tienen juicio. Y lamentablemente aquí hay un problema social que no controla a nadie. El hombre impulsivamente agarró al perro, lo faenó y se lo quería comer, más que todo. Ahora va a justificar, tenía hambre, enfermo psiquiátrico, nada más, pues. Como mucha gente que anda por la calle haciendo tonteras y no le han controlado su estado psíquico. Eso.
0: No, lamentable. Agradecemos su participación por entregar la opinión también respecto a este hecho de una persona en situación de calle que faenó a un perro. Sabemos que es un acontecimiento complejo que genera opiniones divididas y abre un debate, también como nuestro auditor anterior que hacía la comparación con si es que hubiese estado faenando un cerdo. Bueno, son casos que obviamente generan este debate profundo sobre la crueldad animal, la vulnerabilidad social y también la salud pública. Personas en situación de calle que también son miradas desde la otra perspectiva.
2: Para los alcaldes también, siempre hay dos o tres casos y a veces más en los sectores céntricos, y los alcaldes tienen que buscar dentro del rol que les compete algún tipo de aporte a la solución, porque aquí es finalmente internar a una persona, una internación forzosa, que además es por tiempo limitado, lamentablemente.
3: Hasta que tú logres que la persona esté estable, que esté compensada, que se dice, tú recién ahí ya la vuelven, le dan el alta, la persona vuelve a salir a la calle y vuelve a generarse un círculo vicioso, porque vuelve nuevamente la persona a descompensarse y a generar este tipo de situaciones que son complejas para la relación social. Entonces, acá tenemos hoy día un problema de salud mental en general, que es un sistema que es tremendamente débil, que no entrega todas las herramientas al sistema, que el sistema público no tiene cómo responder y no se ha priorizado económicamente en las inversiones ni en el trato de contratación de personal con la potencia y con la necesidad que las ciudades requieren. Generar una internación provisoria, como lo planteabas tú, es tremendamente costoso desde el punto de vista de la gestión. Pasan semanas para poder lograr que una persona finalmente sea internada y en esas semanas suceden una serie de hechos tan graves y tan dramáticos como los que se han estado hablando acá en la radio y lo que los auditores han despertado esa sensibilidad. Entonces, no hay que olvidarse también que no solo estamos hablando de incivilidades, no solo estamos hablando de delitos, sino que también incluso la semana pasada estábamos hablando de el contexto de la salud mental. Estábamos hablando de la semana del suicidio. Estábamos hablando de generar sensibilidad y cómo generamos elementos protectores para evitar que el suicidio, particularmente el suicidio adolescente, se siga desarrollando. Hay varias comunas que desarrollaron distintos tipos de actividades. Y eso habla de la necesidad que hoy día tiene nuestro país de contar con un sistema de salud mental que esté realmente adecuado y que sea activo en cuanto a la búsqueda de soluciones y elementos protectores para la comunidad. No solo el tema de contar con profesionales, no solo contar con psiquiatras, no solo contar con neurólogos, sino que estamos hablando de más. Por ejemplo, preguntemos cuánto tiempo hoy día nuestros jóvenes hacen deporte en los colegios, de verdad. ¿ya? No que los paren en una esquina, le pasen una pelota y se entretengan, ¿ya? Porque también pasa eso, y no solo en los colegios públicos, pasa también en los colegios particulares. Entonces, aquí lo que se necesitan son actividades al aire libre, desconexión de los teléfonos celulares, no solo por aspectos normativos, sino que incluso con dinámicas reales, como para poder generar más aspectos de sociabilización. ¿Cómo tratamos el bullying? ¿Qué elementos protectores generamos al interior de las salas de clase para que no tengamos esta violencia que se va dando a veces producto de la crueldad o la molestia que generan niños con otros niños? Creo que hay muchos elementos con los cuales hay que avanzar que generan tremendos vacíos. Pero tenemos también hoy día problemas que son más urgentes, porque hay que priorizar, problemas que son tremendamente urgentes, tremendamente que son problemas que son vitales, como el caso de la economía, como el caso de la seguridad, que a veces nos impiden ver estos otros temas que son tan importantes como los que acabo de mencionar.
2: Uso de la fuerza, le preguntaron al presidente Daniel. Nicolás, escuchemos.
4: Y hoy día tenemos soldados con Cristo, un soldado con Cristo, por ejemplo, condenado a varios años de prisión por seguir las instrucciones que se le dieron de acuerdo a ese uso de las normas de la fuerza.
5: Vamos a hablar de eso, sí. Vamos a hablar de eso también, presidente Kast. Pero antes de dejar el tema de seguridad y avanzar en otros temas, el embajador de Estados Unidos, Brandon Yatt, vamos a hablar en profundidad del embajador, dijo que Chile era vulnerable al crimen organizado. ¿Usted coincide con ese diagnóstico?
4: Bueno, por algo, todos los países están tomando medidas para combatir el crimen organizado transnacional. Esto ya dejó de ser una banda de delincuentes que se refugia en un país. Por eso nuestro canciller convocó al Acuerdo de Santiago, donde vinieron ministros de Seguridad y Relaciones Exteriores de Argentina, de Bolivia, de Perú, de Ecuador, de Paraguay y Chile, y firmaron un acuerdo para ir homologando ciertas normas jurídicas en todos los países de Latinoamérica, porque este es un fenómeno transnacional. Uh-huh. Y en eso hemos estado trabajando. Por lo tanto, es una realidad que afecta a los distintos países, no es novedad. ¿Y qué estamos haciendo nosotros? Siendo proactivos en esto.
5: Ya. ¿Y alineados también con la mirada que tiene Estados Unidos?
4: Estados Unidos tiene una mirada en la cual ha manifestado en ciertos acuerdos a los que ha llegado con otros países. Nosotros hemos sido observadores de esos acuerdos.
5: ¿Se refiere al escudo de las Américas?
4: Claro, nosotros hemos sido observadores de eso y vamos viendo cómo se va desarrollando. Eso es algo que está todavía en desarrollo. Se ha ido convocando a distintos países. De hecho, estuvo el secretario de Estado Rubio en Perú.
5: ¿Qué adscribió?
4: Y Perú adscribió. Nosotros seguimos en calidad de observadores. Nuestra realidad país es distinta a la por la cual han pasado otros países. En otros países han habido asambleas constituyentes, han habido modificaciones importantes en temas legislativos. Nosotros hemos tenido una estabilidad y una institucionalidad que otros países no han tenido. Nosotros tenemos un parlamento que resistió una reforma constitucional que quería eliminar el Senado. O sea, íbamos a pasar a una especie de asambleísmo que se detuvo. Tenemos un poder judicial que está muy bien constituido, tenemos una entidad contralora, tenemos un ministerio público, un banco central, institucionalidad que en otros países no es ni similar.
5: Sí. Presidente,
2: ya bueno, son las preguntas que nunca tienen un cierre y no dejan siempre conforme en su respuesta. Esto de que el estallido social fue originado a través de cúpulas que querían la destrucción de la democracia, lo que dijo el embajador. Lo mismo que el 73, el origen del golpe de Estado, el origen de la intervención de las Fuerzas Armadas en aquel 11 de septiembre. Parece que nunca vamos a tener la respuesta categórica. Además, los presidentes tampoco entran en un área tan tan puntual, siempre como que hacen responsable al que lo dijo.
3: Sí, a ver, hay cosas que nunca van a generar consenso. Ya, y yo soy licenciado en historia y te puedo asegurar que si hablamos de la revolución de 1891 tampoco nadie tiene una mirada única sobre la revolución del 91 y después qué es lo que pasa en el 73 es lo mismo y obviamente lo del estallido social también. O sea, cuando la historia está hecha por personas y la analizan personas, siempre hay un grado de subjetividad que por más científico que se busque, por más de dar una respuesta, por más que se trate de ser una respuesta lo más objetiva posible, siempre la subjetividad humana está presente y obviamente hay un sesgo y una mirada desde el punto de vista de lo que uno piensa de la historia personal, y hay una serie de elementos que hacen que las opiniones de uno tengan una cierta lógica. Sí creo que aquí hay que ya ir dando vuelta a la página, no en el sentido de olvidar, porque creo que, por ejemplo, el 11 de septiembre se debió haber hecho un acto conmemorativo. Yo siento que hay ciertos elementos, ciertos valores que siempre hay que defender, conceptos como la libertad, la democracia, el respeto a la institucionalidad, son aspectos y elementos centrales dentro de las personas que creemos que el Estado de Derecho debe seguir primando. Y por lo tanto ahí, independientemente de que si queremos ya no seguir mirando al pasado, uno puede mirar también hacia el futuro haciendo eco un poco de dónde uno viene. Uno vuelve a cometer los mismos errores si no aprende de la historia, si no aprende del pasado. Y eso creo que hay que tratar de evitarlo. Y todos tienen que generar aprendizaje, todos, transversalmente, derecha e izquierda. Hay ciertos valores que no pertenecen solo a un grupo político, como el apego a los derechos humanos, el tema de la libertad, el tema de la democracia, son consustanciales a todos los actores políticos que creen en el Estado democrático en el cual estamos viviendo. Renunciar a la violencia como un medio de acción política. Si uno toma esos elementos como centrales y los hace propios, creo que vamos a tener una mejor política, que es lo que hablaba recién el presidente. El presidente estaba hablando de que hoy día se necesita contar con una mejor política. Por lo tanto, creo que ahí se perdió una oportunidad de mostrar una mirada de futuro, considerando también un proceso de aprendizaje que toda la sociedad chilena tiene que haber tenido desde la década del 70. Y en cuanto al tema del estallido social, se abre la herida nuevamente con las declaraciones del embajador de Estados Unidos, absolutamente innecesaria, además planteando una hipótesis falsa que no la termina ratificando, porque él termina diciendo que no habían tenido ni efectivos aquí en Chile y que la información con la que contaban era solo de fuentes abiertas, o sea, estamos hablando de prensa, de entrevistas, de conversaciones, pero nada vinculado a aspectos de una investigación que fuera seria, de una investigación que fuera profunda. Entonces, creo que ahí claramente, si nos hacemos eco de ese tipo de comentarios, se cometen nuevamente errores y se toman espacios que no debieran considerarse. Yo me quedo con la primera parte de lo que estábamos escuchando, cuando él habla de la necesidad de contar con las Fuerzas Armadas en situaciones de seguridad. Yo creo que sí, que las Fuerzas Armadas tienen que participar en seguridad, participar defendiendo ciertos espacios que son críticos, ciertos espacios que son complejos, infraestructura crítica, que es lo que se denomina de esa forma. Y para eso tú tienes que modificar la forma de formar, cómo hoy día estás formando a los uniformados para habilitarlos con ciertas características y condiciones que pues, les permita utilizar racionalmente el uso de la fuerza. También se necesita que se apruebe pronto esa ley de la RUF para que también sepamos cuál es el marco con el cual nos vamos a desarrollar y nos vamos a estar desenvolviendo. Pero uno debería contar con algunos efectivos uniformados, de Fuerzas Armadas, en defendiendo, cuidando, protegiendo aquellas infraestructuras que hoy día es crítica, que es necesaria para estabilidad del
2: país. Abastecimiento, servicios básicos.
3: Sí. Y tú lo puedes hacer modificando un poco los procesos de formación. Cuando dicen Chile está muy abierto y muy débil frente al tema del crimen organizado, y yo comparto la respuesta ahí del presidente, como todos los países del mundo hoy día. Estados Unidos, un 11 de septiembre, fue atacado por grupos terroristas y cayeron aviones sobre dos torres que hasta el día de hoy es un dolor que toda la humanidad tiene y que generó un antes y un después como humanidad. Lo que hoy día nosotros estamos hablando es contra el terrorismo y el crimen organizado. Por lo tanto, todos los países tienen de una u otra forma cierta debilidad frente al crimen organizado y al terrorismo. El tema es cómo tenemos de verdad una voluntad política para poder combatirlo. Y la voluntad política tú lo demuestras con ciertos cambios de actitud, con ciertos cambios de acciones, con aprobación de normativa, con espacios culturales, sociales, que también se enfrenten a este tipo de hechos. El día 17, por ejemplo, yo creo que se va a desarrollar un hito político bien importante. Hace una semana atrás estábamos hablando que eran más de 20 y tantos alcaldes y casi 50 funcionarios públicos que tienen algún tipo de protección policial porque han sido amenazados por el crimen organizado. El día 17 de septiembre va a haber una actividad en San Bernardo, donde todos van a acompañar, donde muchos actores políticos van a acompañar al alcalde de San Bernardo a una actividad pública que tiene que ver con la conmemoración de nuestras fiestas patrias. Creo que esa señal política, donde hoy día se une siendo un alcalde socialista, donde va a tener al gobernador de Santiago, donde va a tener al presidente de la República, donde va a tener a los ministros de Estado, transversalmente, acompañando al alcalde, pero al mismo tiempo solidarizando, no con el alcalde como persona solamente, sino que como institución política que representa. Creo que esa señal es muy potente y creo que eso debiera ser lo valioso de lo que y demuestra el ánimo que hoy día tenemos como sociedad.
2: Crimen organizado, pero ¿lo sorprendió el caso del ex fiscal Vinko Fodic?
3: Absolutamente.
2: O sea, montar un cuartel policial simulado con una foto de Donald Trump, con un logo del FBI, con policías que sí eran policías y otros que no lo eran.
3: Absolutamente. O sea, el ex fiscal era una persona de la región. Me tocó conocerlo cuando él era universitario. O sea, yo lo vi estuve en la misma escuela de derecho de él. Es donde él estudió y obviamente uno veía en prensa su participación como fiscal. Había dejado de ser fiscal y se había transformado en actor político. Y hoy día desarrolla su actividad de

0: delicado, es grave, y eso tiene que llamarnos a despertar como sociedad sobre este tipo de temas.
1: Sí, es lo que trae también la agenda del gobierno en ese sentido. Daniel, para cerrar, pero no podemos pasar desapercibido esta aprobación de la Cámara de Diputados en realizar esta interpelación al canciller Pérez Mackenna por todas estas situaciones, el manejo del conflicto diplomático tras las declaraciones del jefe de la Fuerza Armada de Argentina, las relaciones bilaterales también con Estados Unidos, y China e Irán, y la gestión de embajadores y los equilibrios comerciales también que se van generando.
0: A mí me parece tremendamente delicado que haya una interpelación en esta cartera en particular. Y como decía alguien por ahí, esta va a ser la interpelación más fome probablemente que se va a desarrollar en la Cámara de Diputados. ¿Y por qué se plantea de esa manera? Porque prácticamente la gran mayoría de los temas que se conversan en relación a las relaciones internacionales son temas que son secretos de Estado, son temas estratégicos, son temas que no se pueden divulgar públicamente, como sí sucede en una interpelación parlamentaria. Entonces, creo que la interpelación puede tener algún tipo de justificación, pero creo que no es procedente en cuanto al tipo de temática que se va a debatir. Creo que habría que haber generado otros espacios donde el ministro, la Comisión de Relaciones Exteriores de la Cámara hubiera tenido acceso a esa información en el contexto de la seguridad nacional. Creo que ahí, con este tipo de debate, hay dos debilidades. Por una parte, se expone innecesariamente a un ministro, a un gobierno y posiblemente a cierta información que podría filtrarse en esas preguntas. Y lo segundo es que demuestra que tenemos opiniones distintas en cómo se están manejando las relaciones exteriores. Y las relaciones exteriores hoy día, particularmente hoy, donde tenemos ciertas situaciones complejas con Argentina, que es un país limítrofe directo, donde hoy día tenemos cierto cuestionamiento con el estrecho de Magallanes, tiene que mostrarnos más unidos que nunca en ese tipo de temas. Yo creo que una cosa que hace fuerte a Chile y que ha hecho históricamente fuerte a Chile es que ante las situaciones de conflicto siempre nos hemos demostrado como un país que tiene una unidad nacional.
2: Justamente el presidente está hablando de eso.
3: También tenía en sí mismo también un mensaje.
4: Bueno, aquí lo que uno haga o no haga va a ser objeto de crítica. Partamos por eso. Si hubiese hecho algún tipo de acto especial, habría sido criticado. No,
2: se está refiriendo al 11 de septiembre, pero decía que el resguardo de el cumplimiento de los tratados y de las buenas relaciones entre ambos países siempre debe ser por escrito.
0: Sí.
2: Así de simple.
0: Sí, claro, pero también, yo comparto, siempre por escrito, son los tratados los que valen y no hay nada que cuestionar los tratados. Pero no hay que olvidarse que también hay señales. Y las señales en política, y particularmente en la política internacional, son muy importantes. Nosotros hemos estado en varios juicios en La Haya ya. Hemos estado en diferendos con Bolivia, con Perú, y obviamente cuando llega el minuto de defenderlo, las señales también son argumentos que se presentan ante los tribunales internacionales. Entonces, aquí hay que ser cuidadoso con lo que se escribe y el quién lo dice y cómo se dice. Y por lo tanto, porque es todo un contexto el que se va generando. Entonces aquí no podemos generar aprendizaje. Yo espero de verdad que como país en el tema de las relaciones internacionales sigamos las conservando como un aspecto de Estado, y creo que eso es fundamental, y de verdad que demos señales potentes de unidad ante estas situaciones que pueden generarnos a futuro ciertas complejidades, particularmente con nuestros vecinos más cercanos, como en este caso Argentina.
1: Recordemos que la interpelación en la Cámara de Diputados quedó para el 28 de septiembre de este año, así que vamos a ver cómo avanza y cómo, claro, post fiestas patrias,
2: día lunes,
1: un poco más, claro, día lunes, un poco más relajado. Bueno, ya son las 8 de la mañana con 55 minutos, agradecemos, como cada día lunes, Daniel, por estar junto a nosotros acá en este contacto al día. Bueno, y ¿qué se vienen actividades para esta fiesta en Limache?
0: En Limache se vienen las actividades ahí en el Estadio Municipal Ángel Navarrete Candia, viene la fiesta de la Chilenía ahí, el Gran Fondazo, viene desde el día 17 en adelante, con una parrilla de artistas muy entretenida, muy potente, donde va a haber un escenario abierto, con un acceso completamente gratuito, el cobro en las ramadas, obviamente eso es aparte, pero es un show abierto, gratuito, abierto a la comunidad, así que para disfrutar en familia, el espíritu ha sido siempre ese. Nosotros hace más de 10 años que iniciamos ese modelo de negocio y ese modelo de organización, donde no es la municipalidad la que paga el evento,

0: sino que es el finalmente el concesionario quien se instala y termina pagando el evento y el show, y por lo tanto para nosotros como municipio siempre fue una alternativa muy muy fuerte de para poder desarrollarlo de buena manera, y obviamente se ha seguido y se ha continuado con esa tradición. Así que a vivir Fiestas Patrias. Yo de verdad lo que le pido a las personas es que entendamos, primero vivámoslas con precaución, con responsabilidad. Si vamos a tomar, no conduzcamos, no manejemos, evitemos accidentes, seamos responsables, pero por sobre todo también ojalá que nos inunde un espíritu distinto. Tenemos toda esta semana para tener ese espíritu de chilenidad, ese espíritu de unidad nacional, ese espíritu que nos hace vivir Fiestas Patrias de una manera especial. Así que a todos, a donde estén, en La Cruz, en Quillota, en Limache, en Hijuela, en Nogales, donde estén viviendo Fiestas Patrias, que lo vivan en familia, que lo pasen bien, de manera austera, ordenada, pero obviamente con este espíritu de festejo que siempre es importante y que nos hace ser un país distinto. Así que, nada, a todos desearles unas muy felices Fiestas Patrias. Ustedes también probablemente van a estar trabajando, muchos de ustedes, así que y ponen cara así como de penita. Así que les deseo lo mejor y que les hagan un 18 chico como también ustedes se lo merecen.
1: Sí, muchas gracias. Bien, el Día del Trabajador Radial, justamente el día en que nos vamos a juntar aquí nuevamente, Daniel, el próximo lunes.
0: Puede venir. Pero iban de programa, igual.
1: Sí, no,
0: porque antes no se hacía programa.
1: No, antes había Cadena Archi.
0: Claro.
1: Esa tradición murió a finales de los 90 porque una radio decidió no respetarla. Entonces alguien dijo, bueno, si él transmite, yo también transmito, yo también, y todos empezaron a transmitir. Y quebraron la tradición de dejar una radio de turno y que los otros fueran a disfrutar, bueno, con la familia y el compañero.
0: Celebraremos entonces al aire.
2: Nos juntamos el próximo lunes.
1: Porque Daniel Morales en definitiva se ha transformado los días lunes también en un trabajador radial, estando estos 50 minutos con nosotros.
0: Muchas gracias.
1: Daniel, también vamos a estar incorporados, digamos, a esa celebración.
0: Me sumo al colesterol entonces.
2: Que estén bien. Chao. Nos vemos, Daniel. Muchas gracias.
1: Gracias, Daniel Morales. Vamos a una pequeña pausa y despedimos sobre la canción folclórica.
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1: Nos vamos hasta mañana, Nicolás. Gracias a todos nuestros auditores por participar. 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
2: Claro, muchas gracias, Víctor. Muchas gracias a todos los auditores que participaron. Nos encontramos mañana en una nueva edición de Contacto al Día desde las 7 de la mañana. Que tengan una muy buena jornada.
1: Muy buena jornada, y aprovechamos antes de levantar la música de señalar que calle Concepción, nos indican algunos auditores, está sin energía eléctrica.

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1: Son las 9 de la mañana y 6 minutos.
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0: Buenos días, las noticias. El Colegio Bicentenario Arauco de Quillota se prepara para recibir a más de 30 bandas escolares de distintos puntos del país que se inscribieron para participar en la tercera versión del concurso nacional Sones Bato Aconcagua. El encuentro se desarrollará este sábado 3 de octubre desde las 11 de la mañana en el Estadio Lucio Farías Fernández y se espera la llegada de cerca de 1.200 estudiantes provenientes de distintas regiones de norte a sur. La directora subrogante del Colegio Bicentenario Arauco, Carmen Gloria León, señaló que esta experiencia trasciende la dimensión musical, ya que constituye un importante espacio formativo para los estudiantes, donde desarrollan valores como la disciplina, el compromiso, la responsabilidad, el compañerismo y un profundo sentido de pertinencia hacia su establecimiento. Y asimismo, destacó que este año la convocatoria alcanza una cifra más importante. Este año ya tenemos confirmadas más de 32 bandas. Incluso vienen bandas desde Calama, lo que demuestra el interés por participar en Sones Bato y por visitar también nuestra hermosa comuna de Quillota, expresó Cristian Riquelme, encargado de banda escolar del Colegio Bicentenario Arauco y uno de los impulsores del certamen. En octubre próximo, el artista urbano Jairo Vera se presentará en la fiesta de la Palta Cruzina 2026 en la comuna de La Cruz. Sin embargo, su presencia se encuentra en vilo, ya que actualmente es investigado por el delito de violación. En julio del año pasado, el cantante fue formalizado como coautor del delito ocurrido en noviembre del 2022, cuando la denunciante era menor de edad. En ese entonces quedó con la medida cautelar de arresto domiciliario nocturno. Aquello ha generado polémica en la mencionada comuna y ahora que la Fundación Fuerza Ciudadana acudió a la Contraloría para solicitar una fiscalización sobre la legalidad de su participación, el equipo del cantante urbano lo defendió. A través de su cuenta de sus representantes, emitieron un comunicado donde llamaron a no interpretar la investigación contra La Voz de Dubái como una condena anticipada, según detalla el reportaje de BioBio. Santiago. Una nueva edición de la encuesta Criteria reveló que la aprobación de José Antonio Kast subió a un 31%, lo que un punto porcentual más que la encuesta de la semana pasada. Por su parte, la desaprobación bajó a 55%, 3 puntos menos que el sondeo anterior, el cual el mandatario marcó el peor registro de su gobierno. En cuanto a la evaluación de los ministros, los mejores evaluados son Iván Boduje con un 36%, Martina Raúl con un 32%, Jimena Rincón con 30%, en cambio Daniel Mas con 9%, Francisca Toledo con un 8% y Francisco Riveros con un 7% se posicionan como la peor evaluación. Revisamos datos económicos. Unidad de fomento para hoy, 40.926.41 pesos. Dólar, 943.02 pesos vendedor y 942.09 pesos comprador. La unidad tributaria mensual, septiembre, 71.721 pesos. El clima, Valparaíso, Viña del Mar despejado, máxima para hoy 22 grados. La provincia de Quillota y Marga Marga estará con nubosidad parcial despejado, máxima para hoy 23 grados. Es todo de noticias, muchas gracias, hasta pronto.
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9:18, muy buenos días para quienes se incorporan a la mañana de Libra de este 14 de septiembre. Llega este programa para acompañarles hasta las 13 horas en dos segmentos. Segmento de 9 a 11 y segmento de 11 a 13 horas. 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Vamos a seguir en la línea de las auditorías. Ha dicho recientemente el presidente José Antonio Kast en la entrevista que estaba dando a Radio Agricultura y de la cual nosotros obtuvimos momentos para poder comentar en el contacto al día, todo esto en medio de la baja calificación que le ha otorgado la ciudadanía cumplidos los primeros 6 meses de mandato. ¿Cuáles son los panoramas para estas fiestas patrias en Limache, Hijuelas, Quillota? Coméntelo. Y una camioneta explotó tras activar mina antitanque en la frontera con Perú. Es alguna de las notas que les voy a ir desarrollando y que vamos a comentar con ustedes en nuestra mañana de Semana de Fiestas Patrias. Es 14 de septiembre. Sean bienvenidos. Quédense con Libra.

0: 9:27 de la mañana. Este hecho de violencia en el pasaje Aucán con Andrea del Berroquio de Antumapu movió la agenda policial, que dice que un menor de edad habría resultado herido en piernas y abdomen. Fue el personal de Quillota Te Cuida que hizo la atención de traslado al biprovincial. Hay una investigación que se está desarrollando, hay una información que se mantiene en carácter de reservada y que nos podría más adelante entregar otros antecedentes de este hecho que ocurre faltando 20 minutos para las 23 horas la noche de ayer domingo en el sector Antumapu. Estamos atentos a eso. Mientras, tal como lo indicáramos en la mañana de Libra, el pasado sábado, la tragedia de Pitrufquén en un villorrio donde existía un ELEAM y donde mueren calcinados 16 adultos mayores. Por lo tanto, Pitrufquén ha decretado 3 días de duelo y están sobrecogidos, están en un momento muy difícil luego de que este establecimiento de larga estadía para adultos mayores, cuyo nombre era El Edén, en Comuy, Villa Comuy, sufriera este incendio. Y aparecieron tanto las autoridades como la misma delegación, representada en Francisco Lubetich, su delegado para la región de la Araucanía, como quienes tendrían que haber seguido el sumario sanitario, la autoridad sanitaria. El hecho, además, de que quedan 10 sobrevivientes que fueron trasladados al Liceo La Frontera. Y esto nos hace fijar la atención y ojalá periodísticamente para los medios locales no cerrar la llave ni ponerle punto final a la información hasta saber dónde van a estar de manera definitiva, porque habrá que levantar un nuevo hogar de ancianos para estos 10 y para los que necesiten un cupo, para los que vendan, que vengan, los que vengan y los que además requerirán un cuidado mayor, una vigilancia mayor y unas condiciones de seguridad aún mayores, porque a la vista está que el hecho que hayan fallecido 16 no fue marginal ni fue circunstancial, fue claramente una vulneración de sus derechos por la falta de seguridad, de vías de acceso, de reacción, la capacidad de reacción nula. Los que pudieron salir es porque zafaron de morir asfixiados y calcinados, porque había además una sola asistente, una técnico paramédico para los 26 ancianos que estaban en esa residencia del hogar El Edén de Comuy en Pitrufquén. Revisemos entonces un poco todas estas circunstancias, medidas en todos los ELEAM. Hagamos, si bien no apunta a denuncia, pero hagamos la sugerencia o hagamos el ejercicio de preocuparnos. En más de algún lugar dentro del universo de los auditores de Grupo Libra existe cerca un lugar donde los adultos pasan sus últimos días bajo la supervisión y el cuidado de personas que se dedican y que están habilitadas con conocimientos en enfermería, en cuidado de adultos. Pero siempre esa intromisión que va a poner un poco incómodo al administrador, a los propios cuidadores, ayuda a que no se cometan errores, que no se cometa maltrato, que no haya descuidos. Y también a los familiares, que en este caso demostraron lo abandonado que tenían a esos adultos mayores, porque tardaron hasta más de 18 horas algunos en llegar a conocer el estado de sus familiares. Es cierto, habían algunos que tenían residencia en la región metropolitana y que habían sido ubicados en este hogar El Edén, pero la mayoría era del sector de Pitrufquén. Entonces, ¿cómo se explica que al mediodía del sábado algunos aún no hayan recibido la visita de sus familiares? Es una evidencia que muestra bastante lo que necesitamos mejorar de nuestra sociedad. Luego vamos con la tienda de todos dentro de algunos instantes.
1: Bueno, aquí les vamos a tocar una canción nueva, se llama
0: El para poder conocer las ofertas de la semana, y vamos a seguir con la actualidad. Y los estoy leyendo porque ahí me están escribiendo al 7777, así compartimos en esta mañana de Libra con las voces de ustedes. Si pueden enviar mensajes de audio, tanto mejor.

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1: Son las 9 de la mañana y 35 minutos.
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0: Faltan 21 minutos para las 10 de la mañana. ¿Cómo comienza la semana de fiestas patrias en la tienda de todos? Bueno, es la pregunta que muchos se hacen, pero que por lo mismo usted va a escuchar a Jan Farsu acá en la mañana de Libra. Primero para que nos salude, pero por otro lado, para que podamos adelantarnos a las fiestas patrias en la tienda de todo. Jan, bienvenido en esta semana.
1: Gracias, buenos días. Claro que sí, claro que sí. Bueno, primero que nada, vamos a saludar a Samuel Guzmán Aguilera, que nos tiró la oreja por no haber mencionado a este hombre, oiga, en varias ocasiones me dejó. Así que, Samuel Guzmán Aguilera, un abrazo, un beso y un machacazo de parte de la tienda de todos, mi querido amigo.
0: Jacqueline me está preguntando en este minuto si todavía tiene posibilidades de llegar a buscar su selladora porque el sábado la pilló la máquina.
1: ¿Y Jacqueline? ¿Qué pasó con Jacqueline?
0: Fue la ganadora de la paya esa que dijo, ¿se acuerda? El desmadre que hizo.
1: Ah, pero ella, no vino.
0: No fue. Pregunta si puede ir en un instante más a buscar su premio.
1: Que venga mañana que venga, porque yo hoy día no voy a estar, voy a terminar contigo y tengo veterinario, perdón, médico, que es lo mismo en este caso.
0: Ya.
1: Es bastante irónico porque en este momento, amigo mío, vamos al veterinario, nos tratan como, bueno. Sí, claro, mañana que venga. ¿Cómo no le vamos a decir que sí, hombre? Claro. Eso no sería parte de lo que es el Grupo Libra y no sería parte de lo que queremos en Gazaga. Así que mañana, a partir de las 10:30, 11, puede darse una vuelta para acá, entonces, a buscar su premio, por favor, doña Jacqueline, que es muy linda su paya. Y sería, de parte mía, muy malulo no acoger lo que está pidiendo.
0: La clemencia, la solicitud, el recurso legal, lo que sea. Jan, sí, ¿y cómo arrancamos la semana de fiestas patrias con productos que yo me imagino que están especialmente dedicados a motivar a ir a la tienda de todos? Perfecto. 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
1: 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Emana el frío. 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No es lo mismo que la que es con tapa metálica que tiene una goma en el contorno. ¿Ya? Es muy importante saber eso. Porque si ustedes no se interiorizan, no preguntan, no van a saber qué pasa. 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
0: Se le puede arrancar, imagínese, se la arrancó ahí por teléfono, imagínese si ahí usted la inspira mucho a Jacqueline, que ella es así, es muy, muy chilena, muy campestre, como la pudimos escuchar el sábado.
1: Pero amigo, ¿para qué dorar las cosas? Las cosas por su nombre. Es una personalidad y es una fiel auditora de la radio y esperamos que sea una clienta nuestra también de la familia Gasaga. 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
0: Claro, pongámonos en disposición patriota para que celebremos bien o para que más allá de la carne a la parrilla esté el sentimiento nacionalista que quizás, no sé si lo enseñaron mucho o no en el colegio, dependiendo de la experiencia de cada uno, si lo inculcaron en la casa, o si a usted le tocó algún familiar directo de las Fuerzas Armadas. Todas esas cosas se fomentan, evidentemente, estando en el ejército, en la Fuerza Aérea, en Carabineros. Sí. Pero creo que es bueno también que nosotros podamos recoger ese sentimiento en medio de un cuestionamiento limítrofe, que el Estrecho de Magallanes, que la soberanía, que esto, para que podamos saber que tenemos que defender y que tenemos que mostrar mejorar esa defensa también en esta fecha. Hay una particularidad en esta fiesta patria 2026. Estamos en un cuestionamiento limítrofe, no va a llevar a nada, no vamos a tener ni guerra ni nada, pero estamos pensando cuál es la ventaja de ser cada vez más patriota y defender lo nuestro y nuestra soberanía y hacer nuestro país más próspero de esa manera.
1: Sí, yo creo, Víctor, que esto se está chamullando para tapar otras cosas. Yo, eso es lo que pienso, a opinión mía.
0: Claro.
1: Cuando queremos tapar algo, sacamos otra cosa. Bien salió esto, lo que te estoy diciendo, el Fujimori, cuando lo grabaron diciendo, pero ¿cómo tapamos este escándalo? Lo tapamos con otro. Sí, hay que tener un poquito más, porque esto de que sabes qué, que yo vino qué, que la cuestión, sabemos todo que no va a quedar en nada, pero es un escándalo, es un revuelo para marearnos. Y yéndome a la parte, Víctor, tú en el colegio, ¿cómo te decían?
0: No quiero ni acordarme, porque siempre hacían alusión a mi sobrepeso. Entonces tengo un montón de sobrenombres y ruidos raros que me hacían, porque me hacían bullying.
1: A mí me decían Atila.
0: Sí, algo nos habías contado y que también te generó un trauma, un momento que no quieres de repente recordar mucho, pero es parte de la vida, ¿no?
1: Sí, sí, pero me gustaría que me preguntes por qué me decían Atila.
0: ¿Por qué te decían Atila, Jean?
1: Porque era rey de los hunos. Muy bien, Víctor, excelente mañana. Partamos esta linda semana preparando para el 18, más patriotas que nunca, no vamos a rendirnos, el estrecho Magallanes es nuestro, ¡viva Chile, viva! Gracias, Víctor.
0: Gracias, Jan, y se está cumpliendo un mes desde que estuvimos celebrando tu cumpleaños, y uno de los invitados incluso se identifica mucho con la congeladora con tapa metal.

0: está ahí haciendo patria y me invitó a su casa para que celebremos el 18. Así que de allá te vamos a hacer un video y te vamos a invitar, aunque sea a la larga distancia, a ver si te puedes arrancar con nosotros, Víctor. Quiero tocar el tema del aguinaldo.
1: Ya.
0: Yo ya le mandé 5 millones de pesos a Ricardo.
1: ¿Sí?
0: Becerra, se los mandé.
1: Ojalá
0: sí.
1: Chorree para acá, aunque de vía, esos 5 millones pero, le saquemos 3-0, sí. Que caiga algo.
0: Sí, vía Wi-Fi. Se los mandé mentalmente. Así que él tiene el don de darle materia a todo lo que yo le mando vía Wi-Fi. Así que Ricardo, azótate, como dicen los mexicanos, palito para cada uno de los locutores y yo feliz. ¿Qué te parece esa atrocidad? No, a dormir en los buenos días.
1: Muchas gracias, Jan, por acordarte de nosotros y siempre estar nosotros en tus pensamientos. Te mandamos un abrazo y un aguinaldo virtual, gracias, también, señor. Vía Wi-Fi.
0: Gracias. Chao.

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0: A esta hora, en la bajada Santo Sosa, en la llegada a la avenida Argentina, se produce el despeje de la vía por un camión que volcó sobre un vehículo. A este vehículo en este momento lo están remolcando para retirarlo del lugar y se ve entonces cómo providencialmente el ocupante, el conductor, resultó ileso. ¿Por qué? Porque hemos visto imágenes en que el propio conductor está subiendo una de las puertas que se desprendió al vehículo para que sea retirado. Camión, entonces, esto es normal para nosotros que somos de esta zona, es una noticia que cada cierto tiempo se registra. Camión se vuelca llegando al sector de la avenida Argentina, probablemente venía o desde la parte alta o desde el antepuerto Curauma o venía de Santiago, y al volcar cae sobre un vehículo y su conductor, según la información que tenemos, habría resultado ileso. Así es que en Valparaíso en este momento se da esta condición de despeje de la vía, información de último minuto. En Avenida José Santos Sosa, llegando a la Avenida Argentina, informó Grupo Libra.
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2: Las 10 de la mañana y 4 minutos.
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0: Las noticias. Un violento ataque con arma de fuego se registró en la comuna de Quintero, donde una persona falleció y otro herido, aunque fuera de riesgo vital. El episodio ocurrió luego de que desconocidos efectuaran disparos desde un vehículo en contra de ambas víctimas que se encontraban en el sector de Loncura. Alexis Madrid, comisario de la Brigada Homicidios VH de Valparaíso, de la PDI, informó que se trasladaron con personal junto a peritos del Laboratorio de Criminalística del Hospital Adriana Gauciño de Quintero tras activarse una alerta por homicidio. En el lugar se estableció que un hombre de nacionalidad chilena de 20 años falleció producto de un impacto de proyectil balístico en la zona interior del tórax. Asimismo, un sujeto de nacionalidad chilena de 22 años resultó lesionado por proyectil balístico en una de sus extremidades inferiores, encontrándose actualmente fuera de riesgo vital. Los desconocidos efectuaron así una cantidad indeterminada de disparos para luego huir en dirección desconocida. Personal de la Brigada de Homicidios, en coordinación con el equipo del crimen organizado ECO de la Fiscalía de Valparaíso, desarrolla diligencias investigativas para establecer la dinámica de los hechos y la identidad de los autores del delito, señaló el comisario. Santiago. El ministro de Justicia y Derechos Humanos, Fernando Rabat, detalló que han llegado más de 100 solicitudes de indulto y que la mayoría de ellas son relativas a hechos ocurridos en 1973. El secretario de Estado detalló que solicitudes son bastantes, con más de 100 hoy día. Carpetas se han ido ordenando y hay un número importante en el escritorio también para analizar. ¿Sobre qué plazo tiene para el estudio de estas solicitudes? El ministro Rabat precisó que no hay un plazo establecido en la ley y yo no tengo un plazo autoimpuesto porque muchas veces lo que hay que hacer es un estudio muy cuidadoso siempre y tiene que llevar a una convicción y adquirir esa convicción de un proceso lento. Y es tanto para aquellos casos que corresponde a pronunciarse afirmativa o negativamente, señaló en una entrevista a Mesa Central de Tele 13. Es todo de noticias, muchas gracias.
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Las 10:15, ya vamos entonces con la segunda hora de programa, actualización de del ranking ATP, de lo que es el tenis. Tenemos, no le suena a usted muy familiar el nombre Matías Soto, pero tenemos con excelentes resultados a este valor que ha alcanzado el mejor ranking Copiapino, 24 posiciones, puesto 237 del mundo, y Alejandro Tavilo se ha mantenido como la primera raqueta nacional. Así que ya incorpore a recordar a Matías Soto, porque ya dio un salto en el ranking ATP. Muy buena actuación en el Challenger de Tulln, donde ha alcanzado cuartos de final sumando puntos, superando a su anterior mejor ubicación en el escalafón. 10:16, las últimas noticias, trae una Maca Ramis tonificada. Siempre fue delgada esta modelo, también fue conductora del Sótano de la Red, programa que daban los fines de semana en este canal de televisión, y aparece reinventada. Es una reinvención fitness, porque dijo: vi a mi mamá y a mi papá cómo se deterioraron físicamente y eso me pegó súper fuerte. Siendo modelo y conductora de televisión, esos temas son altamente sensibles, porque por ejemplo el profe Raúl Gardela se quiere ver como de 25. Entonces también ha entrado a un entrenamiento antes de venirse al Chile y sus raíces. 5:00 a.m. ya está entrenando en su casa. Él tiene un pequeño gimnasio. Y después se viene a la radio con Pablo Astorga. En los tiempos que estaba con Daniel, entrenaba el profe Gardela. Y ahí se pasaba un poco. Estaba llegando casi a las 9:00. Entonces dijo: no, pues el programa entra a las 8:00. Entonces el entrenamiento varió en varias cosas. Maca Ramis abrió un estudio deportivo. Vida fitness, vida saludable. Yo no sé si eso puede ir en contra del tiempo. Yo creo que es difícil. Todos cambiamos. Yo no me veo como a los 35, ni mucho menos como a los 25. Jeremy se ve como es él, que está acá, con su edad. Pero lo único que podemos hacer es mejorar la alimentación. Yo creo que lo que cambia definitivamente la tonificación, la apariencia de la piel y otras cosas, es cómo nos alimentamos. Si no tenemos alimentación acorde con el paso del tiempo, sobre todo alejado de ciertas, yo diría, malas costumbres, malos hábitos, no nos vamos a ver bien. Ella, yo creo que complementa eso, ¿eh? Macarena Ramis, el cambio de vida. Veamos, hagamos un poco una revisión del video. Tiene unas máquinas muy especiales. Ella es instructora de pilates. Y la disciplina que está promoviendo se llama la GRI. Será su profesora en este centro, donde dice que cuando uno es más grande, hasta tiene dificultades para pararse de la silla. Ahora, subo la escalera de mi casa como si nada, soy mucho más ágil porque lo vi en carne propia. Y me siento cómoda con mi cuerpo, es más allá de lo que pueda gustar como me veo, porque me muevo, hago de todo y no tengo problemas físicos de ningún tipo. No sabía que era capaz de enseñarle algo a alguien. La primera vez que hice un curso de pilates me dijeron que mi capacidad de comunicación era muy buena. Es cierto, con experiencia en la televisión es lógico que ya sabe cómo comunicar. ¿Existe el miedo? Claro. La gente cada vez quiere hacer más deporte. Mi marido es mi socio en este negocio. Instructora de La Gris. Les pasaré a explicar detalladamente más adelante cómo es. Pero ocupa máquinas. Hace en el fondo una rutina de flexiones. ¿Cómo uno puede en el fondo distinguir, por ejemplo, el pilates de La Gris? Bueno, es en las técnicas que se utilizan, y ella ha querido seguir esta novedad como para introducirla. Tiene 51 años Macarena Ramis, que no se notan, para en el fondo levantar ese emprendimiento que había comenzado con el pilates, pero nada más que por curiosidad.
Quería solo ser una alumna. Me certifiqué en distintas formas de hacer pilates y ahora tengo el estudio. Soy curiosa. Y me encantó esto del Lagri. Porque como no existe en Chile, bueno, fue a Ciudad de México, se certificó. Dice que no es llegar y abrir un lugar para esta práctica. Tú tienes que pagar una licencia que yo compré al creador de esta disciplina. Por ahí, a ver si, ya que no la vamos a poder tener como entrevistada, porque aparece en una nota en un medio, buscamos información relacionada con el Lagri para explicarles de qué se trata. Hay que motivarse. Yo creo que hay que moverse y todo, pero la alimentación, perdónenme que lo insista, la alimentación es lo que define cuántos años aparentas, la carga de azúcar y de carbohidratos. Y se cierra la discusión. Lo digo para que no perdamos de vista que sí, que hay muchas cosas que ayudan, pero otras que son muy decisivas. 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

0: 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El saludo es para la comunidad Libra. Por las palabras de Edith, dice: estaba escuchando si la alimentación es un tema para todos. Son los tiempos. Uno traga. Poco tiempo de colación. Media hora. Qué bueno es que hayas puesto el tema. ¿Debería ser una hora siempre el horario de colación? Porque el que sea media hora significa que tú sales antes. Pero también tú debes flexibilizar que si vas a estar la hora completa de colación, que incluye el ritual de la alimentación más un descanso, asimilar esta alimentación, te van a correr el horario de salida. Ahora, sumémosle, como tú misma dices, los horarios de traslados, que hoy día, para la atrocidad de la lógica que yo citaba de una auditora que vive en Quillota, vive a 1 kilómetro de su trabajo, que es el Gran Hospital Biprovincial, tiene que salir una hora antes. Entonces uno diría, ¿no será mejor que dejemos el auto o que busquemos una forma segura? Porque nada es seguro saliendo del portón hacia afuera hoy día, a ninguna hora. Y yo diría que hasta incluso esa hora en que todos van al trabajo también hay una exposición a que le roben el auto, a todo eso. El portonazo, la encerrona. Bueno, digo yo, si no será mejor de repente que busquemos una manera de dejar el vehículo, porque sí, es más seguro. Salir a pie no es lo mismo. Le roban el bolso, le quitan las cosas. Pero, ¿y si vemos alguna manera? Pregunto porque no le encuentro sentido que si uno vive en el sector donde trabaja tenga que salir tan anticipadamente para tener, primero, el tiempo para llegar y, segundo, para encontrar el estacionamiento. Buenos días, aquí también nos saluda Alejandro desde su oficina. Está lleno de trabajo. Me parece bien, Alejandro Marín, que haya harto trabajo, es bueno. Jacqueline me manda una fotografía desde el mueble. Un abrazo enorme, que tengan lindas fiestas patrias. ¡Excelente! Patricio Morales. El sábado me entregaron el premio por la paya y una atención increíble. Ahí compartimos un rato. Vamos a buscar, me llegó el sábado, el video cuando tú habías llegado, tenías una cara de sorpresa, recuerdo. A ver si rescatamos ese video. Acá está. Escuchemos. ¿Qué pasó en ese momento? A ver. Son 30 segundos. A ver. Patricio ganó.
1: Víctor, ¿con quién estamos? ¿Cuál es el nombre?
2: Patricio Morales.
1: Patricio Morales. Ya, Patricio. Ahí está el triturador y aquí tenemos la puerta A y la puerta C. ¿Cuál va a elegir? Aquí está su premio. Ese es el premio. Y estos dos son... Usted sepa. ¿Qué es lo que elige? No puede echarse para atrás.
0: Ahí está eligiendo con el hijo.
1: Listo. Ahí estamos.
0: Ya. Ahí se llevó el premio a elección del hijo. 10:30 de la mañana. También se juega mucho en septiembre.

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1: Las 10 de la mañana y 33 minutos.
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0: Bueno, como nos estamos preparando bien para las fiestas patrias, también la fecha 19, que es este sábado a las 19, entre las 19 y las 21, tenemos el gran cuecazo de América Canta, preparado por el profe Raúl Gardela. Y el mismo, ya que anda por acá en los estudios, nos corrigió algo que era necesario con ustedes también, que hemos estado jugando a esto, que por los regalos y por todo, lo hemos denominado paya, como esto de enviarnos unos versos. Pero en el purismo folclórico y lingüístico de esta terminología de la paya, que significa enfrentamiento, no estamos ni cerca, porque aquí no hemos hecho enfrentamiento ni entre auditores, ni entre los que conducimos o hacemos de repente por ahí un concurso, un juego, porque el enfrentamiento es justamente el sentido fundamental de la historia y el origen de la paya que trajeron los jesuitas y que viene desde España y que incluso tiene a su haber como referencia histórica en 1830 en San Vicente de Tahuatahua el épico contrapunto o duelo de payas o payadas de Javier de la Rosa con el mulato Taguada, que duró algo así como 3 horas y al final lamentablemente cayó más de 3 veces el mulato Taguada, porque Javier de la Rosa era un erudito en temas bíblicos, porque para ofrecer, para comunicar la palabra de Dios, haciéndolo en cuartetos, en décimas, era mucho más fácil y atractivo. Y en ese tiempo, profe Gardela, dígame que no, era lo único que teníamos, que no existía ni la televisión, ni los periódicos, ni mucho menos lo de ahora, la tecnología. ¿Qué tal, profe? ¿Cómo está?
1: Hola, Víctor. Buenos días, auditores. El concepto de paya proviene de la palabra paya, de la aymara, que significa dos. Entonces, para que haya paya tiene que haber contrapunto, tiene que haber enfrentamiento. ¿Ah? Se pone un fundamento, el fundamento es el tema sobre el cual vamos a versear, a payar.
0: ¿Quién plantea ese tema? ¿Cómo se hace?
1: Generalmente el público.
0: ¿El público?
1: Claro. Te dicen quillota. Ya. Listo. Escuchan la palabra quillota, los dos, o puede haber una rueda de payadores, y cada uno tiene que ir incluyendo las virtudes de quillota, las frutas que produce, quiero decir, la gente que, el San Luis de quillota, o sea, cada uno va sacando, pero no se puede salir de contexto. Quillota es el centro y todos tienen que, puede ser en seguidilla, en cuarteta o en décima.
0: ¿Cuál es la diferencia entre la seguidilla y la cuarteta y la décima?
1: Ya, la décima son 10 versos octosílabos en que deben rimar 1, 3 y 5, 2 con 3, 5, 6, 10, 8 y 9. Ese es, tiene que rimar, rima asonante o consonante. Tiene que rimar entre ellas, en los 10 versos. La seguidilla son 7, 5, 7, 5. Deben rimar las 2 de 5. ¿Ya? Son 4 versos. Primero de 7, segundo de 5, tercero de 7, cuarto de 5. Y deben rimar las 2 de 5.
0: ¿Es más difícil que la otra?
1: Más fácil la seguidilla.
0: Más fácil la seguidilla, claro. Porque da la posibilidad de alternar entonces.
1: Claro, porque tú tienes que tomar la segunda estrofa con tu mamita y sí. Le agregas el ahí sí, completas el 7. Okay. Y sigues adelante. ¿Ah? Y con tu hermana bailaremos cueca en la semana. Entonces, ahí te das cuenta tú que tiene 7, 5, 7, 5. Entonces, ¿cómo la toma el otro integrante? En la semana ahí sí, bailo ranchera. No me gusta la cueca a mi manera.
0: De acuerdo.
1: Y así se va.
0: Ya, pero también
1: seguidilla.
0: Bueno, entre el entrenamiento, un poco el juego, yo creo que una cosa, por eso el enfrentamiento y esto de decir paya, que significa dos en aymara, que también va activando recursos de ingenio, me imagino.
1: La inteligencia.
0: La mente empieza a apoyar, digamos, para poder sacarla.
1: Te cuento una anécdota. Pedro Yáñez, el gran Pedro Yáñez, de Campanario, y Eduardo Peralta. Son dos grandes poetas populares que se trenzan en Payas. Y tenían un evento. Y estos se fueron a vivir un mes juntos. ¿Ah? Y todo lo que hacían dentro del orden diario de lo que hay en una casa, qué sé yo, lo hacían en seguidilla, en cuarteta o en décima. Décima a dos razones. Quiere decir que se van intercalando los versos. Es tan difícil, porque tú tienes que ir verseando sobre lo que hizo tu compañero anterior. Y tienes que ir completando. Y el otro tiene que estar concentrado porque ya tiene que saber lo que va a agregar hasta completar la décima, los 10 versos. Esas décimas a dos razones, ¿eh? A dos mentes. Y el otro es la cuarteta. ¿Vos?
0: Qué entretenido, profe. Esto, según su percepción, ¿se ha ido perdiendo o se ha ido incrementando? Porque voy a hacer mi confesión también. De decir que hay que ser patriota, que hay que discutir algunos temas que están hoy día con el asunto de la soberanía y todo. Pero la verdad es que yo nunca he estado en un encuentro de Payas. Me declaro absolutamente culpable de no haber tenido la inquietud de haber ido a ver este contrapunto.
1: Aquí en Quillota ha habido buenos, han venido en su tiempo, ya está fallecido Santos Rubio, D'Angelo Guerra, Manuel Sánchez, Jorge Yáñez, Pedro Yáñez, los hermanos Astorga, que lamentablemente fallecieron en la pandemia de COVID. Bueno, se ha producido un renacer del guitarrón chileno. El guitarrón chileno estaba totalmente extinto. Lo recuperó la Violeta Parra. Ya. Y en estos momentos, en la UMCE, Universidad Metropolitana de Ciencias de la Educación, a los profesores de música les dan la alternativa de escoger el instrumento que van a estudiar. Y se introdujo el guitarrón chileno. Tal como en la Universidad de Playa Ancha se introdujeron los instrumentos latinoamericanos, el charango, el cuatro, o instrumentos aerófonos, la quena, el quenacho, las zampoñas. Entonces, ha habido un renacer, así como los tres han sido responsables de que los jóvenes se entusiasmen con la cueca. También hubo un gran profesor en la Universidad de Playa Ancha, como es el charanguista, el mejor charanguista de Chile, diría yo. Ya me recordaré el nombre.
0: Sí, lo hemos nombrado.
1: Sí.
0: Pero también dentro de los buenos profesores que tiene la Universidad de Valparaíso está el propio Pancho Sasso, que lo vemos cruzar,
1: claro,
0: con su maletín de profesor por la Plaza Sotomayor porque va a la sede ahí de Serrano.
1: Claro, él es profesor de filosofía.
0: Exacto. Sí, de la Academia de Ciencias, claro, de la Escuela de Ciencias de la Universidad de Valparaíso.
1: Claro, sí.
0: Bueno, él transmite, más allá del área de la filosofía, él transmite su espíritu como músico histórico de Chile a sus alumnos, que lo ven como un rockstar, ¿se acordó?
1: Torrealba.
0: ¿Ah?
1: El nombre se me olvidó, Rodolfo Torrealba parece. Él es el gran charanguista de Chile, habiendo otros muy grandes ahora, y también el charango cuando comienza.
0: Sería Freddy Torrealba.
1: Freddy Torrealba, tiene toda la razón. Él es uno de los precursores de el charango de concierto. Él fue nombrado en Bolivia maestro del charango. En Bolivia.

0: cosa que no había. Dime tú, ¿conocíamos nosotros en los años 80 grupos cuequeros femeninos?
1: Digamos así como lo son ahora las chicas de ahora.
0: Las capitalinas, las torcasas, las calilalilas, las niñas, las primas. Hay tantos.
1: Pero yo diría desde las cuatro brujas.
0: Es que ellas tocaban una guitarra y hacían otro tipo de repertorio. Yo hablo de grupos netamente cuequeros. ¿Ah? Las brujas habrán grabado, ven acá, regalo mío, qué sé yo, un par de cuecas. ¿Ah? Pero ahora son grupos femeninos en que la agrupación se involucra con todos los instrumentos, el teclado, la guitarra, los bajos, la batería, todos son ellas. Entonces, ha habido una evolución, afortunadamente, y no una involución.
1: Bueno, profe, gracias por aclararnos entonces que la paya se cumple para el cometido de la paya cuando hay un enfrentamiento, cuando hay un público que plantea un tema y lo siguen dos en un contrapunto.
0: Contrapunto, esa es la palabra.
1: Excelente clase nos ha dado el profe de música, conductor de Chile Sus Raíces, que va igualmente este domingo 20 a las 8 de la mañana, Raúl Gardela, y que nos invita entonces a la edición especial del Cuecazo de América Canta a las 19 del sábado. Profe.
0: Claro. Muchas gracias, Víctor.
1: Gracias, profe. Para terminar, yo le tengo una paya a usted, un verso, ya que no es contrapunto. Dice, brindo por la buena música que el profesor sabe enseñar y por llegar al viernes para sentarse a escuchar a la gran doctora Cordero. Sintoniza con emoción y hoy de todo corazón Raúl Gardela salta de contento porque ella volvió a la televisión.
0: Más remate todavía. Bueno, muchas gracias, pues buena.
1: Gracias, profe.
0: Buena, ¿cómo te salió el tiro?
1: Me salió bien, estoy partiendo.
0: Una especie de décima.
1: Y otra cosa que no está de más: incluso la música rapera, sí, digamos los versos urbanos, también entraron al ruedo. Porque tengo entendido que por acá en Hijuela se realizó un encuentro, me decía Jeremy.
0: Sí, enfrentamiento.
1: Exacto, entre raperos y payadores. Cantores populares. Gracias, profe. Después vamos a seguir aprendiendo. No se pierda por acá de la mañana de Liga. Gracias.
2: Yo quiero exponer un punto. Propongo en esta ocasión coplas de la tradición para animar el contrapunto.
3: Ya está.
2: ¿Qué le parece?
3: Listo.
2: Ya, mira. A ver si recordamos alguna.
3: Pone tu gallo en pelea para ver la fantasía que a las primeras crujía. ¿Cuál de los dos cacarea?
2: Una vaca en un potrero se sentó con un conejo y al verlos pensaba el toro, es triste llegar a viejo.
3: Cierto que te hice un portillo en tu ser como le era. Échame tu chigo en lera, a ver si no te lo chillo.
2: Quisiera ser zapatito para adornarle su pie y mirar desde abajito lo que el zapatito ve.
3: Una niña buena moza se enojó y me dio una fleta porque le puse la mano entre el puerto y la caleta, yo.
2: Su cariñito parece una manta colchagüina. ¡Ay, quién pasará el invierno con esa mantita encima!
3: Yo le dije a una niña una vez, pajarito mañanero que cantas en mi ventana, ¿cuándo pondrás tus alitas en la almohada de mi cama?
2: ¿Para qué tanto arreglo, doña? ¿Tanto lujo y tanto velo? Si total este rotito lo puede montar en pelo.
3: Mire, un lechero iba pasando y una niña lo llamó y en un cantarito nuevo leche el lechero le echó.
2: El que es un hombre prudente...

0: tirar un rayo. Quien tiene las bolas grandes no debe andar a caballo.
1: Mire, una niña buena moza se enojó y me dio un pellizco porque le puse la mano entre el garrobo y el quisco.
0: Oiga, pare un poquito. Vamos a lo nuestro ahora. Mire, lo felicito, mi amigo, por lucir tan lindo traje. Dígame, ¿trajo coraje para poder payar conmigo?
1: Mire, si usted viene tan alzado, debe tener buena dote. No sea cosa que no le alcance con sus remos para este bote.
0: Los remos para su bote, antes de hacerme a la mar, creo los voy a sacar, Guillermo, de tus bigotes.
1: Oiga, usted nunca fue marino, que yo sepa, porque en el mar no es vaquiano. No sea que se equivoque donde va a meter las manos, pues.
0: Sí, aquí lo único que mete las manos es usted, pues, con todas las otras copitas que hizo. A ver, déjeme pensar. Mis manos sueltan amarras porque también soy cantor y las meto payador en acordes de guitarra.
1: En acordes de guitarra, yo medio tupido lo veo. Pero hace tiempo que noto que se le enrean los dedos.
0: Y no es chiste. O no es verso, tendríamos que decir aquí. Tiene toda la razón. En guitarrear hago esfuerzo porque en la fuerza del verso yo pongo mi corazón.
1: Espérese aquí un momento. Mire que para hacer un buen verso solo hace falta talento.
0: Me gustó su reacción y su canto de improviso. Quiero pedirle permiso para cantar una canción.
1: No necesita permiso aquel que en el canto es diestro, porque en verso y melodía yo lo tengo por un maestro.
0: Gracias, gracias.
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1: Las 11 de la mañana y 5 minutos.
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0: Las noticias. Una mujer de nacionalidad venezolana quedó en prisión preventiva tras ser formalizada por delitos de parricidio frustrado, abandono reiterado, lesiones, maltrato relevante y amenazas, luego de ser acusada de agredir a sus tres hijos en Alto Hospicio en la región de Tarapacá. Los hechos ocurrieron durante la tarde del lunes 7 de septiembre pasado, cuando la imputada habría golpeado a sus hijos, un niño de 10 años y dos niñas mellizas de 3 años. En medio de la agresión, además, habría lanzado un cuchillo contra una de las menores. Según explicó la fiscal de la Unidad de Género, María Alejandra Jorquera, la niña no resultó alcanzada por el arma blanca debido a que su hermano logró apartarla. Vecinos que arrendaban piezas en el mismo domicilio intentaron intervenir para auxiliar a los menores. Sin embargo, de acuerdo con la fiscalía, la mujer los habría amenazado de muerte mientras portaba cuchillos en sus manos, además de lesionar a dos de ellos. Tras la llegada de carabineros, la mujer fue detenida junto a su conviviente, también venezolano, quien habría amenazado de muerte a los vecinos. Tras la salida de la Subsecretaría de Hacienda, Juan Pablo Rodríguez regresará a la Fundación Piensa, institución que dirigió durante 10 años. En tanto, hoy asume como vicepresidente ejecutivo, desde donde enfocará en fortalecer la incidencia pública en el Centro de Estudios y promover proyectos para la región de Valparaíso. Entre sus objetivos estará aumentar la capacidad de la Fundación para llevar sus propuestas a la práctica y participar en las discusiones de alcance nacional. Su regreso también fue valorado por el presidente de la Fundación Piensa, Gonzalo Bofill, quien sostuvo que lamentamos la inexplicable salida desde la subsecretaría, pero al mismo tiempo agradecemos que vuelva desde este nuevo rol estratégico, puntualizó. Es todo de noticias, muchas gracias.
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Estamos en el segundo bloque. 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Por eso le actualizamos algo que es bien chileno. Aparecieron las cifras de las millonarias ganancias de las concesionarias detrás del TAC en Santiago. Lideran Costanera Norte y, adivine, Autopista Central. Sobre eso, mejor ni abordarlo, porque nos indigna que empresas extranjeras estén en contratos amarrados que son indiscutibles. Usted sabe que un contrato con el Estado no se toca. Claro, también hay un impuesto encubierto, por eso tampoco el Estado le va a decir a usted, yo lo defiendo, señor consumidor, que a usted le salga un orden de 250 mil pesos, por ejemplo, por pago de peajes, porque usted va a trabajar todos los días pasando por las autopistas. Así que lo dejamos nada más como un tema para traer a Laura Pausini y su bendecida pasión a la mañana de Libra.

Con 23, el Libra 104.7, la comunidad Libra nos informa el volcamiento en carrera esquina Ignacio Carrera Pinto, costado Liceo San José, no sabemos de lesionados, gracias Felipe, esto es en La Calera, en carrera con Ignacio Carrera Pinto, volcamiento de vehículos nos informa. Y los saludos y los abrazos para todas nuestras fieles auditoras, las que nos desean un buen día, las que nos, y por costumbre, nos envían un sticker con un sol o con una tacita de café, así como también nuestro amigo Jorge Villarroel está consultando si vamos a tener concurso. Yo creo que sí. Yo creo que a contar de mañana vamos a darle una repasadita, porque estamos más cerca todavía del 18, a un momento para jugar, ¿eh? entre juego y premios en la mañana de Libra. Queremos apurar los proyectos para generar empleos, ha dicho el diputado Alessandri. Se ha revelado la causa de la muerte de la actriz Hayden Panettiere. Bioquímico detenido en Limache por fabricar y distribuir drogas. Trabajaba en un laboratorio clandestino. Y es así como se descubrió todo lo que tenía en implementación para la distribución con un compañero. Y además fue detenido un comprador en el momento de realizar este allanamiento. Todos van por infracción a la ley 20.000 al control de detención. La fábrica de droga vasodilatadoras, el Proper, así como tipo Breaking Bad, así dice esta nota, que da cuenta de que en Limache se desbarató un lugar dedicado a la fabricación de drogas, laboratorio clandestino, que seguramente usted no se imaginó que estaba en algún lugar. Bueno, una alerta del Servicio Nacional de Aduanas fue la clave para llegar hasta la ciudad de Limache, y el valor de lo incautado supera los 30 millones de pesos, entre equipos, dinero en efectivo, vehículos. Y entonces, para hoy es la audiencia fijada de control de detención y formalización. En Limache fabricaban y distribuían droga. Y bueno, el señor Luis Jara, como voz de Chile y para el mundo, con una canción también que muestra lo propio en lo musical.

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1: Las 11 de la mañana y 30 minutos.
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0: año sin conmemoración por decisión del presidente de un acto oficial por el 11 de septiembre. Como resulta ser muy sensible el 3,4 que ha sacado, que le ha otorgado la ciudadanía en la encuesta CADEM al presidente, podría incluso haber hecho bajar esa nota si es que algo hubiera tenido una connotación política por el 11 de septiembre. Igualmente, hubo algunos que dijeron, ¿y por qué no se celebró el 11 de septiembre? ¿Por qué no hubo una celebración, conmemoración, acto, lo que sea, discurso? Y resulta que nos encontramos también con la reacción ciudadana como la de Leonardo Ávila, que muy temprano nos quiso transmitir su opinión. Estábamos en el contacto al día hablando de eso y nos dice, pero en realidad lo que ocurre es que nos quedamos pegados en el estallido social y en el 11 de septiembre, cuando lo que hay que hacer es la pega, activar la economía, mejorar la técnica para la activación de la economía, que no se ha visto en cifras. ¿Qué dijo Leonardo en ese momento? Lo revisamos.
1: No puede ser que reaccionemos a todos los impulsos, es que este dijo esto, que este dijo este otro, y al final nunca se llega a un buen acuerdo. Y lamentablemente no nos podemos quedar en el estallido social, es que no podemos seguir justificándonos y no haciendo la pega. Llega un gobierno, le echa la culpa al otro, me lo entregó casi quebrado y así sucesivamente. Me preocupa que se centre el Estado, que se centre el legislativo y que se hagan las cosas bien de una vez por todas.
0: Si incluso en algo tan sensible como por ejemplo los indultos, ya que eso también tiene arrastre y contenido ideológico, resulta que el presidente solamente ha abordado esta materia señalando que no corresponde que una persona muera en la cárcel. Y tenemos ahora a un miembro de un grupo con pasado comprobado, con domicilio conocido, por decirlo de alguna manera, vinculado a grupos terroristas, como el caso de Juan Aliste Vega. Pero fue la justicia la que le negó el tener prisión domiciliaria para lo que han sido sus expectativas de vida, que no superan los 3 meses, para esperar la muerte en su hogar. Pero no, va a morir tras las rejas porque la propia justicia le negó su solicitud en un recurso, dada la condición en la que se mantiene con un pronóstico de no más de 3 meses de vida. Entonces, estamos entre que se recurre al presidente para los indultos o a la justicia, que a veces rechaza este tipo de solicitudes y recursos. Entonces, se discute ideológicamente lo que la justicia ha resuelto y aparece el presidente nuevamente diciendo que no corresponde que una persona muera en la cárcel. Pero lo tenemos en la mirada, según le parezca al presidente, a usted y a cada cual, la postura política, y ahí nos enredamos y nos pasamos un poco de la animadversión para que se otorgue un indulto a querer que, por quien yo sí me apiado y quiero que fallezca en su casa, rodeado de su familia, se le otorgue. O sea, estamos en un discutir entre el estallido y la fecha que acabamos de conmemorar, como sea, con acto o no oficial, el pasado viernes, en una discusión de la que no salimos y se entra en una dinámica confrontacional que no avanza y que, por otro lado, exige que se cumpla lo que se prometió en campaña y lo que se anunció y lo que se dijo con tanta seguridad. 19 minutos para las 12 de la mañana de Libra.

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2: Quince minutos para el mediodía en Libra. Oye, un video sobre las tantas piezas musicales de nuestro país. Incluso, ya que los hermanos Campos también fueron payadores, también hacían contrapunto, aquí me aportaron el siguiente momento clásico, el siguiente momento para rescatar de nuestra música tradicional chilena. Me compartieron este video.
3: Yo conozco un payador que paya con mucha treta y la señora en la casa lo anda haciendo de la jeta.
2: Así de popular, ¿no? Ahí viene el otro.
3: Sin tomar vino. Dice que tiene tres hijos con ayuda del vecino. ¡Esa es nomás! ¡Aquí hay chicharrones!
2: ¿Quién no ha escuchado esta introducción a la paya y al contrapunto, ya que aclarábamos que la paya es de dos, de los hermanos Campos, de esos tiempos inmemoriales, diría, de la televisión en blanco y negro? De eso es este extracto de una presentación en vivo televisada. Desconozco exactamente, fue publicada en TikTok, ¿ah? Desconozco si se trata de alguna versión de los primeros Festival del Guaso, de ese tiempo de la televisión en blanco y negro. Recordemos, llega en 1978 la televisión a color a nuestro país. Ahí están los aplausos. Bueno, está bien. Gracias por dejarnos estos videos que nosotros ahí extraemos algo y un poco hacemos referencia y comentarios de lo que nos deja la historia musical chilena y en la que les hacemos de repente un review. Miramos un poco el pasado.

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1: Las 11 de la mañana y 57 minutos.
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0: las noticias. Un reo de la cárcel de Talca, en la región del Maule, falleció tras burlar las medidas de seguridad del recinto penitenciario y caer desde un muro de varios metros de altura. Según las informaciones, durante la fuga, el interno cayó sobre unas ramas luego de lanzarse desde un muro de aproximadamente 8 metros de altura, quedando gravemente herido en las afueras del centro de cumplimiento penitenciario. El involucrado falleció luego de ser trasladado al Hospital Regional de Talca. Pero ahora se investiga si es que el interno falleció producto de la caída o fue abatido por parte de los vigilantes. El sujeto se encontraba disfrazado de gendarme cuando fue neutralizado. La bancada de diputados de Renovación Nacional presentó un plan compuesto por 17 medidas para reforzar la seguridad durante las próximas fiestas patrias, con énfasis en la prevención de delitos, la protección de niños y el despliegue policial en fondas, carreteras, terminales y sectores rurales. Entre las principales medidas propuestas se encuentra disponer gratuitamente de una pulsera segura para niños en los accesos a las fondas y ramadas, en la que sus padres pueden registrar un nombre y número telefónico de contacto. A ellos se suman exigir un punto de encuentro familiar, señalando y conocido por personal de seguridad, el cual será utilizado ante la pérdida de un menor de edad. A ello se suma un refuerzo policial extraordinario en fondas y ramadas, un mapa nacional de puntos críticos para fiestas patrias, un plan especial contra el abigeato, robo de animales, fiscalizaciones de trazabilidad de animales y carnes para detectar animales robados, faenamiento clandestino y comercialización ilegal. Asimismo, solicitaron establecer un aumento en patrullajes en terminales de buses, estaciones de metro, paraderos y puntos de alta circulación durante las celebraciones dieciocheras, fiscalizaciones preventivas de armas, anillos preventivos en las cuadras circundantes y fondas, así como también utilizar las cámaras municipales, carreteras y otros sistemas disponibles para vigilar puntos críticos durante las fiestas patrias. Santiago. El subsecretario del Interior, Máximo Pavés, informó que un total de 58.029 hogares recibieron bonos de recuperación tras ser afectados por distintos eventos asociados al fenómeno del Niño, transferidos a través de 7 nóminas de pago, una inversión de 46.550 millones de pesos. El último pago incorpora a 11.396 nuevos hogares beneficiarios, con un desembolso de 9.266 millones de pesos. La distribución de los nuevos beneficiarios considera 1.058 hogares en Atacama, 7.696 en Coquimbo, 1.707 en la región de Valparaíso, 2 en la región metropolitana, 7 en O'Higgins, 16 en Ñuble, 21 en Biobío, 174 en la Araucanía y 14 en la región de Los Ríos. En términos acumulados, Coquimbo concentra la mayor cantidad de hogares beneficiados, seguida por Atacama y Valparaíso. Es todo de noticias. Muchas gracias.
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Tenemos información que indica que el joven que resultó baleado anoche en la población Antumapu en Quillota se encuentra en estado grave, se mantiene en esta condición, atendido en el biprovincial Quillota Petorca. Recordemos, cerca de las 22 horas se da cuenta de un incidente en la intersección de Pasaje Aucán con Andrea del Berroquio en Antumapu, sector de la periferia de Quillota. Menor de edad que resultó con 3 impactos en piernas y abdomen. Y ya hay una investigación que continúa y que se mantiene en desarrollo para establecer la ubicación de los responsables. Además, un accidente vehicular en la pista de la bajada de la ruta 16 en Alto Hospicio. Máxima precaución en ese sector en el norte. Ahí un camión cae a la quebrada con su carga y su portacontenedor. La Estrella también trajo otra noticia del corte de la primera de las que enumerábamos. Abandonado moribundo un joven de 20 años en un hospital en Quintero. Ya están en las indagatorias para establecer responsabilidades de este hecho. Disparos que le quitaron la vida a este hombre y dejaron también herido a un sujeto de 22 en el balneario de Quintero. 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realizar las celebraciones y donde va a ir la familia. 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

0: hace falta pedir perdón. Ay, Pau, qué bueno.
1: Muchas gracias, Paulina Rubio. Mediodía con 12 minutos. Se están tomando medidas de fuerza en el sector de Bandera en Santiago porque hay prostitución a toda hora. En la mañana, mediodía, se ven personas con vestidos verdes, fosforescentes, cortos y ajustados. No va a ninguna graduación, por si acaso. Ni tampoco a esa hora hay ningún vino de honor por los 18, que a veces ocurre, las personas utilizan vestidos. No, se trata de personas que ejercen la prostitución en pleno centro de Santiago y que han generado la indignación. Sectores como el Mercado Central, las rondas no han servido mucho. El problema es que ahí hay moteles. Eso lo cuenta el administrador de La Piojera, porque en ese sector típico y característico del Mercado Central, sectores históricos, aunque tengan los 140 guardias que se han incorporado, incluso con presupuesto municipal, igualmente se ejerce el comercio sexual a plena luz del día. Así es que incluso la propia Piojera dijo, nos vamos. A ese nivel está afectando porque espanta a los que son clientes de un restaurante donde el ambiente tiene que ser fuera de todo este contexto, ¿cierto? Así es que podría revitalizarse, podría mejorarse el entorno con la llegada de la línea 7. Así es como vemos Santiago, que se mueve y también tiene sus problemáticas sociales y de todo tipo. Por esto, pues. Vamos con las tendencias. ¿Qué es lo que ha sido lo más visto? Mediodía con 16 minutos, estamos en condiciones de hacer el recuento. El director de la Policía de Investigaciones, su director general, ha rechazado que policías imputados por secuestro cumplan prisión preventiva en cuarteles de la PDI. Posible tráfico de cátodos de cobre hacia Perú y no descartan muertos. Detalles de la explosión de camioneta en zona minada, a unos 280 metros de la frontera. Persecución y captura de banda que realizó tour delictual en Providencia, una de las más vistas. ONU pide acción urgente para regular la inteligencia artificial y advierte cambio irreversible en la humanidad. Ya se inaugura todo para estar listo para la celebración de esta semana de fiestas y de fondas en el Parque O'Higgins. El dólar se dispara y se acerca a los 960 pesos, alcanza su mayor nivel desde el año 2025. Interno abatido en la cárcel de Talca, intentó huir vestido de gendarme. Cast desdramatiza el estilo de Judd, el embajador de Estados Unidos. Anticipa intensa semana de bilaterales en la ONU. Y el factor Bachelet y el debilitamiento del fair play, dice Pérez Maquena y ex cancilleres. 28 de septiembre, fijada la interpelación. Chile lidera América Latina en desempeño ambiental. Agua potable y saneamiento son sus principales fortalezas. Sí, es cierto, nosotros podemos beber el agua de la cañería, cosa que no está garantizada en otros países de Latinoamérica. Las 12 con 18.

de repente estar en un gobierno, sobre todo en la instalación de un gobierno, te puede levantar, como también te puede frustrar y dejar con tu proyecto de estar formando parte de un equipo como es el actual, donde tenemos a varios ministros visibles, simbólicos, de mayor relevancia o notoriedad, como es el caso de Iván Poduje, el ministro de Vivienda, el ministro de Seguridad, también muy visible, y el ministro, para qué decir, de Hacienda, que tiene que ver mucho con las decisiones sobre el alza en el costo de la vida y los factores que han desencadenado la situación actual económica y que vendrán en este mediano y ya más largo plazo. Pero Juan Pablo Rodríguez, por ejemplo, vuelve a la región. Sí, él es nuevamente uno de los que encabeza la Fundación Piensa y debe haberlo pensado bastante. Y más que pensado, haberlo visto como desde el punto de vista de volver al ejercicio de la profesión como abogado y en el ámbito privado, y también hacerse una vez más visible, porque estuvo él a cargo como rostro. Si habíamos abordado algún tema y tenía que ver la Fundación Piensa o estaba promoviendo, por ejemplo, líderes, había un reconocimiento para los líderes hasta 35 años cada año que hacía la Fundación Piensa, que incluso en un momento llegó a destacar a un alcalde precisamente por ser joven, emprendedor y por ser innovador en materias que mueven a la región y al país. Bueno, justamente ahí estaba Juan Pablo Rodríguez y su figura, a la que finalmente Fundación Piensa ha retornado. Y digo yo, si él lo pensó, creo que sí, porque para él va a seguir siendo el servicio, la actividad pública, a pesar de lo que ha sido, a su vez, este traspié doloroso y difícil, tener que salir forzosamente por haber sido acusado de consumo de drogas cuando había una contramuestra que indicaba que no era así. Sin embargo, es la decisión que se tornó para él inapelable. Y él en aquel momento, calidad como subsecretario de Hacienda, estaba desarrollando sus labores en el más alto vuelo. Se veía incluso en ese perfil que uno le saca a los nuevos políticos o a los nuevos personajes, sobre todo cuando están en cargos designados. El subsecretario no es elegido, no pasa por votación, no es designado. Bueno, si el propio presidente y el propio ministro Quirós, que lo había conocido en una actividad, lo había llamado a formar parte de un equipo, es cierto que debe doler en lo más profundo que te saquen a la fuerza y por algo que tú vas a considerar que debía haber tenido una acogida en su apelación y una revisión, sobre todo cuando tenemos de por medio el prestigio y tenemos una carrera en el ámbito público, como lo fue él, como director de la Fundación Piensa, que ahora él va como segundo, va en un cargo igualmente relevante, importante, y que lo viene a reintegrar a las labores que había dejado justamente por conformar el gobierno. ¿Qué pasó con Mara Cedina? Reapareció en Sin Filtros el 21 de julio como conductora. Trinidad Steiner, el porrazo que se manda. Ahora no está en la acción pública. Seguramente la ex fiscal y ex ministra de Seguridad, María Trinidad Steiner, verá desde su especialización, su experiencia, su connotación, aunque fueron menos de 70 días como ministra, cómo aprovechar para reimpulsar su vida y sus proyectos personales. Natalia Ducó vuelve como asesora presidencial en el equipo que lidera Alejandro Irarrázaval en el tan conocido, tan popular y tan mítico segundo piso de La Moneda. Ducó
fue reconocida por el presidente Kast por su compromiso, lealtad y trabajo incansable, señalando que es un error que cualquiera puede cometer sobre el tema de la trama del vehículo fiscal y la información falsa a la Contraloría. Quiso, nadie puede juzgar haciendo un juicio de valor desde el haber querido entregar una información que no era, para muchos es falsear, sí, directamente es falsear información a la Contraloría. Pero si el presidente valoró sus otros méritos y le pidió el cargo de ministra del Deporte, creo que no hay nada más. Si fueron 45 minutos que se distrajo, que fue algo que no debió, simplemente haciendo uso del vehículo fiscal. Y seamos honestos, ¿quién se baja del vehículo fiscal para ir en el vehículo particular y después continuar con las actividades? Nadie. Uno es práctico, porque además un viernes por la noche a lo mejor ya no da más. Bueno, pero le costó el cargo, ya cerremos el tema. El caso tenemos de Mara Sedín es mucho más alejado de la actividad de servicio social y es más bien lo que también la hizo popular y la hizo llegar, seguramente se evaluó cuando se conformó el equipo de ministros y en este caso la vocera, por una participación que fue breve, pero fue muy connotada en un programa de panelistas. Así que ahora Mara Sedín vuelve, no como panelista, sino como conductora. Hay que reinventarse y hay que partir después de estos casos donde desechan a la persona por las razones que sea, pero tiene que abandonar el cargo.

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1: Las 12 horas y 35 minutos.
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es ya el último cuarto de libra en progreso, para decirlo de una manera más específica. Quiere decir que ya estamos en los últimos, esta es la penúltima pasada del programa, en los últimos instantes, las últimas intervenciones. Nuestra amiga Jacqueline no escuchó al aire que era mañana cuando tenía que ir, pero ya está en la tienda Gasaga, ahí la recibieron. Jan, al parecer, hizo un atajo para poder entregarle su premio, su selladora, que ganó con un verso el pasado sábado. Ustedes tienen que ponerle un poco de verso y un poco de entusiasmo, ingenio, participación, y por ahí vamos a entregar más de estos premios especiales de septiembre. Y la mañana de Libra, entonces, ya agradece que ustedes hayan dejado su huella o que hayan estado escuchándonos y participando. Y bueno, sabemos que están todos en otras, ¿no?, en otras actividades, con la preparación de algo para el colegio, si es que es hoy, mañana o pasado, la preparación del viaje, el aprontarse, entonces, más que todo por el contexto en que nuestro país en este instante conmemora sus fiestas patrias, y por eso queremos, para ustedes y para que nos podamos seguir comunicando, queremos ofrecer lo mejor de nuestra programación, porque la radio se hace con esta característica tan particular que es un poco de música, un poco de folclore, un poco de canto popular, un poco de historia, y de aprovechar también estas verdaderas bibliotecas que nos llegan aquí a la radio, ¿cierto? Con conocimiento de las tradiciones, como nos ocurrió hoy, ¿cierto? De poder mostrar esa faceta especial que tiene nuestra vida como república y como país. Algo siempre más allá de la bandera, de la tonada, la cueca, la empanada, la chicha y el vino, nos va a representar, y lo rescatamos y lo comentamos con ustedes.

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Estamos cerrando con la página musical chilena de Grupo Libra. Hasta mañana. Muchas gracias por habernos seguido y haber estado con nosotros. Nos juntamos a las 9 en el martes 15, mañana, aquí mismo. Gracias.

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2: Las 12 horas y 59 minutos.
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Con la música nuestra, la música folclórica, comenzamos este espacio del WhatsApp de los destacados a través del 104.7, iniciando la tarde de este lunes 14 de septiembre con ustedes a través de nuestro WhatsApp, el +569 6899 7777. Muchas gracias por estar ya conectados con nosotros. Vamos a revisar sus audios también y sus pedidos musicales. Avanzamos con Charo Cofre.

0: La recordada Charo Cofré, a esta hora también saludando a la patria con esas canciones nuestras del folclore en el WhatsApp de los destacados por el 104.7. Revisamos los audios.
1: Buenas tardes, Claudito.
0: Hola.
1: Bueno, que tenga bonita tarde.
0: Igualmente,
1: muchas gracias. Y quiero pedir un favor.
0: Dígame.
1: Si me puede tocar la canción de Marisa, Tú Cambiarás.
0: Ya.
1: Carmen de Hijuela.
0: Cantante chileno, pues sí.
1: Que tenga bonita tarde, cuídese mucho.
0: Igualmente.
1: Y muchas bendiciones. Chao, chao.
0: Muchas gracias a ti. Aquí está, pues, el recuerdo con Marisa.

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1: Estamos comenzando la tarde este día lunes 14 de septiembre con ustedes y el WhatsApp de los destacados con sus audios y saludos. Hola.
2: Hola, Claudito, muy buenas tardes.
1: Espero
2: que estés muy bien.
1: Igualmente,
2: junto
1: pues,
2: a todos tus compañeros.
1: Gracias.
2: Yo soy Miriam de acá de Juela. Ya que estamos en septiembre, me gustaría escuchar a Violeta Parra, Volver a los 17, si es
1: ya
2: que se puede.
1: Volver a los 17.
2: Un abrazo para todos y, como siempre, muy buena la radio. Y a esta hora los recuerdos son maravillosos.
1: Muchas así gracias.
2: Que estén todos muy bien. Saludos a todos. Y que pasen unas bonitas fiestas.
1: Igualmente.
2: Y que estén los días bonitos.
1: Esa es la idea.
2: Ya voy, Clarito. Gracias, que estén bien. Chau, chau.
1: Linda comuna de Hijuelas, con estos días así maravillosos. Aquí está, pues, Volver a los 17.

0: Estamos en el mes de la patria, semana de la chilenidad con ustedes, escuchando voces chilenas, por supuesto, de la música. Vamos al audio. ¿Quién está por ahí? Hola.
1: Hola, Claudito. ¿Qué tal? Por favor, me regalas un tema de José Alfredo Fuentes.
0: Ya.
1: Gracias, que tengas linda tarde.
0: Igual.
1: Soy Ana.
0: Anita, muchas gracias. Aquí está el pollo.

0: Grandes voces chilenas a esta hora con ustedes en el WhatsApp de los destacados por el 104.7. Gracias por participar. ¿Alguien está por ahí? Revisamos. Hola.
1: Hola, Claudito. Que tengas unas lindas fiestas.
0: Gracias.
1: Soy de Viña. De Me Viña. Gustaría escuchar el corralero.
0: Ah, por supuesto.
1: De
0: Pedro Mesone.
1: Este joven,
0: con los de las Condes. Sí, pues. Ok, aquí está pues el corralero.

0: Estamos en el WhatsApp de los destacados con ustedes a través de nuestro más 569-6899-7777. ¿Quién está por ahí? Hola.
1: Hola, Claudito. Aquí Marce de Villa Alemana. Ya que dijiste que estamos en la semana de la chilenidad, podrían poner Si vas para Chile. Es una tonada muy bonita. Así que ojalá se pueda. Un besito, cuídense mucho.
0: Para ti también, gracias.

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1: Las 13 horas y 31 minutos.
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0: Alberto Plaza también está ahora en el WhatsApp de los destacados, donde ustedes programan, participan con nosotros en este día, el lunes 14 de septiembre. Hola.
1: Hola, Claudito Alvarado, ¿cómo
0: ¿qué
1: está?
0: Tal? Bien, bien, me gustó.
1: Quisiera pedir tema de tormenta, viendo por ti y por mí.
0: Ya.
1: Y saludar a todos los oyentes de Radio Libre con este tema. Muchas gracias, Claudito.
0: No, saludos. A ti. Muchas gracias.

0: Acaba Tormenta a esta hora en el WhatsApp de los destacados por el 104.7. Ustedes participan, ustedes programan al comenzar la tarde. Hola.
1: Hola, buenas tardes. Espero que se encuentren muy bien.
0: Muchas gracias.
1: Quiero pedir una cuequita. ¿Ya? La del Guatón Loyola. Acá ya, Marcelita.
0: Saque el pañuelo.
1: Que estén bien. Chao, chao.
0: Chao, saque el pañuelo y ya la pista.

0: 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Es el WhatsApp de los destacados en el aire por Libra 104.7. Hola.
1: Hola, Claudio. Buenos días o buenas tardes.
0: ¿Qué tal?
1: Que tengas un lindo inicio de semana.
0: Igualmente,
1: muchas gracias. Buena semana. Igual de Fiestas tú. Patrias. Que la pase bonito todos los días que vienen en rojo en el calendario. Y me gustaría escuchar de Jorge Yáñez una canción.
0: Ya.
1: Porque era, él canta muy bonito.
0: Así
1: canta muy bonito y todas las canciones hermosas.
0: Muchas gracias.
1: Gracias.
0: No, a ti, muchas gracias. Jorge Yáñez.

0: Ahí estaba Jorge Yáñez con el gorro de lana en este espacio del WhatsApp de los destacados en los minutos que nos van quedando. ¿Quién está por ahí? Hola.
1: Hola, buenas tardes, Claudito, ¿cómo estás?
0: Hola, Frecia.
1: Que tenga una excelente semana.
0: Igualmente.
1: Que la pase muy bien.
0: Muchas gracias.
1: En estas fiestas.
0: Así es.
1: ¿Podría poner un temita de Capa Blanca, por favor?
0: Sí, por supuesto, ningún problema.
1: Saludos a la mamita y mi hermanita Paolita.
0: Saludos.
1: Chao.
0: Chao, gracias. Bien. Aquí está Capa Blanca.
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El sonido de Capa Blanca a esta hora en el WhatsApp de los destacados. Minutos finales. María Cristina, ¿cómo estás? María Cristina había pedido algo de los cuatro de Chile, ya que estamos en este mes de la patria, en la semana de la chilenidad.

0: Ustedes programan, ustedes nos ayudan, ¿cierto?, a comenzar la tarde en este WhatsApp de los destacados por el 104.7, ya los minutos finales. Ahí estaban los cuatro de Chile. ¿Quién nos dejó un audio? Si no es mi amigo Alex, ¿o no?
1: Hola, hola, don Claudio. Alex alcanza el último, la de Sergio Facelli, respirar de libertad.
0: Por supuesto, ningún problema. Gracias, Alex, gracias por participar con nosotros a esta hora.

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1: Las 13 horas y 58 minutos.
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0: En el inicio del programa de hoy, semanita corta y semanita patria, ahí estaba Depeche Mode. ¿Cómo están?
1: Muy buenas tardes. Hola, hola. Hola, hola, hola. ¿Me escucho? ¿Me escucho? Sí, fuerte y claro. Hola.
0: Tal como les decía, con mucho ánimo iniciando esta nueva semanita, una semana corta para vivir nuestra fiesta nacional. Ya el día... ¿Qué día hoy? Hoy estoy perdido. 14, el lunes 14. El jueves 17, ya por la tarde ya tendremos la fiesta armada nosotros aquí, po. Oh, pero mire, el 16 empezamos nosotros. 17, 18, 19, 20 y 21, día del trabajador radial. ¿Para qué vamos a venir? ¿Cierto?
1: Dijo el orso.
0: Pues a mí me gusta también venir para acá. Sí, pues. Ve que nos acompañamos, tú me acompañas a mí, yo lo acompaño a usted. Ahí unas cuestiones, bailamos, escuchamos música, conversamos en el WhatsApp. Bueno, usted sabe, si es que no lo tiene anotado, por favor, pues hágalo. Más 569-6899-7777. Ese es nuestro WhatsApp. Usted sabe que las 24 horas del día estamos ahí con usted. Pendientes de qué necesita, de lo que nos cuenta, de qué quiere escuchar, de qué le ocurre también en el lugar donde usted vive. En fin, para eso y mucho más, usted guarda el más 569-6899-7777. 14 y 10. Bienvenidos a la tarde del

La, la, la. Así se llama aquella canción que escuchábamos a las 14 horas con 13 minutos. Hoy revisamos el tiempo para la tarde de hoy. A ver qué onda, cómo se irá a comportar el cielo o cómo se seguirá comportando. A ver si le creemos un poco a meteorología. Veamos cómo enfrentamos la semana. Cielo despejado, dicen ellos. Bueno, sí, podemos ver una que otra nube por ahí, pero mayormente despejado. 24 grados como máxima para hoy. Tenemos 23 grados ahora, en este minuto. La zona costera de la región también luciría un cielo despejado, un mar brillante, azul intenso y una temperatura rica, 22 grados también en la costa, desde Zapallar hasta Cartagena. San Felipe, los Andes, hay 26 grados por allá, tarde de cielo súper despejado, día hermosísimo en toda la región, en donde ya prácticamente la primavera ha llegado. Sin embargo, este año llega el 22. Claro, 22 de septiembre se produce el solsticio de primavera.

21 con... Perdón, es un equinoccio. Un equinoccio. A las 21 con 5 minutos del próximo martes 22 de septiembre comienza la primavera oficialmente en Chile. No es un solsticio, sino que la primavera inicia con un equinoccio. Y este año, tal como le decía, lo hace el martes 22. Ay, muchas personas ya están ahí con sus ojitos llorosos.

0: comienza la primavera.
1: En septiembre. Y así todos los años también hay primavera, verano, otoño, invierno. Hay que aprender a disfrutar cada minuto, como decimos siempre.

0: 19 minutos. Burning So Bright. 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Muy pronto. 14 y 20. Olivia Rodrigo ya está sonando en Libra con esta Expectation. Más 569-6899-7777. Ese es nuestro WhatsApp.
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2: Las 14 horas y 28 minutos.
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pareja de Van Gogh. Ahí está una solicitud que ya nos hicieron a nuestro WhatsApp con esa canción llamada La Paz de Tus Ojos. Faltan 25 minutos para las 3 de la tarde. Y conectados estamos en el más 569-6899-7777. 22 grados en este momento en el centro de Quillota y en el aire Juanes.

Juanes, ahí estaba ese tú y yo. Cuando faltan 22 minutos ya para las 3 de la tarde, revisamos algunas informaciones. Declaran culpables a 2 acusados por un apuñalamiento mortal en Viña del Mar, a las afueras de un liceo. Bueno, finalmente, durante la jornada de hoy, fueron declarados culpables los 2 acusados en calidad de coautores del homicidio de un estudiante, recordemos, de 16 años, que murió tras ser atacado a puñaladas a las afueras del Liceo Guillermo Rivera de Viña del Mar. Bueno, nos remontamos al mes de octubre del año 2025, casi un año atrás. La víctima se encontraba junto a sus amistades en una banca ubicada en el bandejón de calle Álvarez, y en ese lugar fue interceptado por al menos 3 sujetos, una historia que le contamos bastante. Uno de ellos, quien sería compañero de curso de él, fue quien lo habría asesinado a sangre fría, a 3 puñaladas. Pese a los esfuerzos de los médicos, de todo el personal, el menor perdió la vida posteriormente en el hospital Gustavo Frique. Recordemos, nada más que 16 años tenía. Y en ese contexto, durante esta jornada, se entregó finalmente el veredicto condenatorio. La sentencia va a ser comunicada el próximo 24, jueves, la próxima semana, a las 14 horas. En resolución unánime, el tribunal, integrado por los magistrados Claudia Ortiz, Claudio Espinosa y Cristóbal Lira, acreditaron que ambos acusados arribaron al lugar donde se encontraba la víctima y, bueno, se le inmovilizó por la espalda, propinándole diversas puñaladas en las piernas y en el tórax, obrando ambos con intención homicida, lo que provocó que el ofendido tratara de huir, logrando avanzar unos metros, desplomándose finalmente en la vía pública, siendo auxiliado en el lugar y trasladado luego al hospital Gustavo Frique, donde falleció a causa de un paro cardíaco producto de un shock hemorrágico por una herida penetrante torácica debido a las lesiones que este sujeto, que habría sido su compañero de curso, le habría dado. Bueno, se comunicó entonces que este hombre habría actuado con alevosía y aquello empeoraba finalmente el veredicto, que, como le digo, será leído la próxima semana, sin ir más lejos, el día 24 de septiembre a las 14 horas. Ahí nuevamente estaremos hablando de este caso que, bueno, fue ampliamente difundido en aquella oportunidad durante el año pasado, ¿lo recuerdan? 16 años y perder la vida de esa manera, con un asesino además que tiene la misma edad. 14 horas y 42 minutos en Libra FM.

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Bueno, usted sabe lo que nos convoca también en la tarde de repente es viajar por algunos de nuestros recuerdos y llegar al momento preciso para hacer el Minuto Kiss en esta jornada del 14 de septiembre. Ya lo estamos escuchando, un hombre español con un clásico, con una balada que es un himno al romanticismo, aquello que ocurre entre las parejas cuando se encuentran en la pista de baile y unen su corazón en uno solo, en torno al amor. Qué bonita letra que tiene esta canción de Sergio Dalma. Precisamente, abrazadísimos los dos, acariciándonos, sintiéndonos la piel. Están bailando, ojo, Pueden pasar muchas cosas bailando. Un Minuto Kitsch para el señor Sergio Dalma y este Bailar Pegados.

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1: Las 15 horas en punto.
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2: De noticias. Tras el rechazo por parte del Servio al proyecto de construcción de una planta procesadora de jibia en la zona de Quintero y Puchuncaví, la Federación de Pescadores de Bahía Narao decidió realizar una toma en la bahía a partir de hoy, anunciando que solicitarán a la Serimi Vivienda y Urbanismo reconsiderar la resolución. En ese sentido, el presidente de la mencionada Federación de Pescadores, que acordó la construcción de la planta junto a la empresa Aguas Pacífico, Hugo Paulite, afirmó que el proyecto busca generar una alternativa productiva para los pescadores de Quintero y Puchuncaví, pero el rechazo se fundamentaría en una disposición del Plan Regulador Metropolitano de Valparaíso que restringe las instalaciones de industrias peligrosas en estas comunas, a pesar de que nosotros estamos categorizados como industria molesta y no peligrosa, y aún así nos rechazan el permiso bajo este argumento. Frente a ello, la organización presentó un recurso de reposición mediante el cual solicita a la autoridad revisar los antecedentes y reconsiderar la medida adoptada. Considerando lo argumentado por Servio, Poblete advirtió que el Plan Bahía 2024, que presentó hace un par de semanas la ministra Jimena Rincón, tampoco se va a poder realizar, aludiendo a distintas iniciativas que a su juicio podrían verse afectadas por las restricciones establecidas por el instrumento de planificación territorial. Santiago. Se dictó prisión preventiva para los 4 imputados pendientes en el marco de la investigación por secuestro extorsivo, donde funcionarios de la PDI y el ex fiscal Vinko Fodic ya quedaron en la misma cautelar. Con ello, ahora son en total 7 los detenidos que quedan con la máxima medida de investigación. A esto se suma el plazo investigativo entregado el día viernes pasado por el séptimo juzgado de garantía de 150 días. Mañana, martes 15 de septiembre, será el control de detención y formalización de otros 3 nuevos imputados por esta investigación, liderada por la Fiscalía Supraterritorial en conjunto con la PDI, llegando a 10 el total de imputados en esta causa. Las víctimas de los secuestros eran miembros del Clan Chen, brazo de la mafia china que operaba en Iquique y estafó a ciudadanos estadounidenses desde el territorio chileno. Es todo de noticias, muchas gracias.
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6: Sorry seems to be the hardest word. La música de Elton John abre esta nueva hora de música en Libra FM. Ya son las 3 de la tarde y 6 minutos.

Sorry Seems to Be the Hardest Word. Ahí teníamos a Elton John. Triste canción, ¿eh? Me vas a decir que no, triste canción. Si alguna vez usted ha terminado con alguien, ha debido finalizar la relación, ¿le ha tocado a usted decirlo? ¿A usted terminar? ¿Qué es más difícil, que terminen con uno o uno terminar con alguien, con la relación en sí? Bueno, algo así nos decía Elton John, lo difícil que es tener que decir aquello. En algunos casos, aliviador. En otros casos, desgarrador. En otros tantos, algo que sabemos hay que aceptar nada más. 3 de la tarde, 11 minutos. Buenas canciones piden, ¿ah? Bueno, y está ahí, el más 569-6899-7777. Ese es nuestro WhatsApp. Si quiere cambiar el estilo, si quiere escuchar otra cosa, si quiere contarnos algo, si quiere enviarnos un video, alguna fotografía de lo que usted está viendo, que está pasando, bueno, ahí está el WhatsApp. ¿Nos vamos a Quintero con la información otra vez? Y para variar un poco, esta es policial y tiene que ver con disparos. Un fallecido y un lesionado. Hay una balacera registrada en Quintero. Son desconocidos los que atacaron. Y esto fue en un vehículo, un automóvil en marcha. A otro automóvil, en donde iban las víctimas. O sea, la cosa era, desde un auto le dispararon a otro auto. Según la información de la PDI, las víctimas tenían entre 20 y 22 años de edad. Chilenos. El fallecido recibió el impacto en la zona anterior del tórax, mientras que el herido, quien se encuentra fuera de riesgo vital, recibió un disparo en una de sus extremidades. El capitán Danilo Muñoz, subcomisario de la Cuarta Comisaría de Carabineros de Concón, señaló que uno de los heridos fue trasladado al hospital Adriana Cauciño de Quintero, que fue sometido a ejercicios de reanimación sin éxito, constatándose su fallecimiento. Por su parte, el comisario de la Brigada de Homicidios de la PDI, Alexis Madrid, profundizó en los resultados iniciales que ha arrojado la investigación, donde se estableció que los desconocidos efectuaron una cantidad indeterminada de disparos. En tanto, la Brigada de Homicidios, en coordinación con el equipo de crimen organizado y homicidios, ECO, de la Fiscalía de Valparaíso, continúan desarrollando las diligencias investigativas para esclarecer la dinámica de estos hechos y dar con la identidad de los responsables. Reiteramos que todavía no saben nada de lo que habría ocurrido con ellos, ni quiénes eran, ni dónde se fueron, ni en dónde están, por supuesto. 3:13 Libra. 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La música de Pet Shop Boys está sonando en el 104.7 con una versión remasterizada hecha en 2018 que suena así.

Ahí estaba esta cena, un sonido de los Pet Shop Boys para saludar, por supuesto, a la Farmacia Italia. 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

0: Oye, al medio que aguente la ver ve que el otro día el mago fue a la cuestión de la Fran García Huidobro. Ahí, como apareció primero la gala, después. Y el otro no hablaba nada. No, es que yo no. Espérame, sáqueme la música, que no hay que ver esa canción. Ponga una así como. Es que, mire. Uno que. Que más o menos cacha esta movida de la. Porque usted y yo somos antiguos en esto de las farándulas, ¿cierto? Sabemos cómo antes se destruían a las personas en las farándulas y cuando. Incluso la misma Cote López era más niñita, digamos. Pero ya. Primero fue la gala. La gala Caldirola. Y se pone a llorar. Ay, Marco Antonio.
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0: Bien llorada la cuestión, bien llorada.
2: Oye,
0: la nueva moda.
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0: Llorar sin lágrima. Ahorro le llaman. Le llaman ahorro.
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0: Apareció la gala.
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0: Entonces ahí la otra, oh, le dijo, no, si el otro mientras está contigo, el otro anda conmigo. No, y sintiendo su orgullo.
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0: Vamos a entender que se siente orgullosa de haber estado entre medio de la relación de dos personas. Primero.
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0: siendo que era, o es la ex, o era la ex

0: Bueno, sale la gala. Entra la... la otra, por la Coté López. En la playa. Bronceada. Bronceada fascinante. Ahí los labios ensamados. Se había hecho recién a piterapia en la boca. Y, por supuesto, sus prendas Louis Vuitton. Llorando, pero desconsolada. Pidiéndole disculpas a la gala, a la que anteriormente agredió vía teléfono en un programa en vivo. Y no, y llorando, sin lágrimas. Ok, yo lo encuentro, pero... maravilloso, oiga. ¿Qué nivel de economía llorar sin lágrimas? Porque ella no solo se ahorra la lágrima en sí, se ahorra todo lo que es el rímel, el rubor, el rush. Pues la lágrima le recorre todo eso para abajo, pues. ¿Entiende?
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0: Entonces todo eso ya, bueno, en fin.
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0: Llorando.

0: Ese fue el peor. Porque ese no le dio ni para lágrimas. No,
1: es que yo no voy a hablar de eso.
0: Ya, pero... bueno, también quería preguntarte... No, que yo no puedo hablar de eso en la tele. A ver
1: si se te... Bueno, vamos a cambiar el tema, entonces... ¿Qué opinas tú?
0: No, que yo no puedo opinar, no. Oye, todo el rato no respondió ninguna cuestión. ¿Cuánto le habrán pagado por no, por decir, pero nada? Nada. Inventa lo que un día pudimos ser. ¿Qué manera más fácil de ganarse la plata? Oye, pero y bueno, ¿cuál es tu opinión con...?
1: No, que yo no... Me estoy preguntando algo súper difícil, Fran. Es que yo no puedo opinar de eso. Ya, cortala, responde algo, po.
0: No, yo no voy a caer palo. Yo le digo, oye, ya, cortala, ¿por qué creéis que te invitamos para qué? Son los millones... Responde algo, po. Entre los tres, entre la gala, entre la Cotelov y entre el otro del mago, ¿cuántos millones habrá desembolsado primer plano?
1: No, y con estafa, dos que lloraron sin lágrimas y otro que no respondió nada.
0: ¡Qué vergüenza!

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1: Las 15 horas y 31 minutos.
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21 minutos nada más nos separan de las 4 de la tarde. Usted sabe que el más 569-6899-7777 está para que usted se comunique con nosotros en cualquier minuto, que nos escriba, que nos envíe su mensaje de audio. Por lo menos hasta ahora ya he conversado con muchas personas. Siempre echamos la talla y un ratito. Bueno, obviamente también entendiendo que cada uno está haciendo lo suyo hasta ahora en su trabajo, muchos manejando, muchos en la oficina, pero de todas maneras nosotros súper agradecidos de tenerle siempre ahí, pendiente del 104.7 de grupolibra.cl y de la aplicación que usted descarga en su teléfono desde App Store o Google Play. Así, Grupo Libra.

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0: hombre muerto en el ring. Ahí teníamos a los chilenos de los Pettinellis. Son 8 los minutos que nos separan ya a las 4 de la tarde. Y ya casi finalizando el primer bloque de esta tarde de Libra.
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0: Buenísima música y buenísima vibra también la que nos trae Robin Thicke.

0: 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Nos separamos solo unos minutos.
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2: Las 15 horas y 57 minutos.
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3: Las noticias. Con una intención de ocupación hotelera promedio de 65,74%, la región de Valparaíso enfrenta las próximas fiestas patrias con expectativas positivas para el sector turístico. La cifra, correspondiente al periodo entre el 17 y el 19 de septiembre, se ubica 7,85 puntos porcentuales por sobre la ocupación efectiva registrada durante el mismo periodo de 2025, que alcanzó un 57,9%, de acuerdo con el barómetro elaborado por la Cámara Regional de Comercio de Valparaíso y la Corporación Regional de Turismo. Para la gerenta general de la CRCP, Marcela Pastenes, este escenario representa una oportunidad para la región, considerando que este año las celebraciones de fiestas patrias contemplan menos días.
4: Las cifras que estamos observando son positivas y nos permiten mirar con optimismo estas fiestas patrias. Hoy registramos una intención de ocupación promedio regional del 65,74%, casi 8 puntos porcentuales por sobre la ocupación efectiva alcanzada durante el mismo periodo del año pasado, que fue de 57,9%. Además, creemos que este año existe un factor que puede jugar especialmente a favor de la región de Valparaíso. Al tener menos días de celebración, muchas familias podrían optar por destinos cercanos que le permitan aprovechar mejor el tiempo disponible. Y ahí nuestra región tiene una gran ventaja.
3: En tanto, el gobernador regional, Rodrigo Mundaca, valoró positivamente estas cifras.
5: Está claro que eso da cuenta efectivamente de que la atracción turística en nuestra región se mantiene intacta y, por cierto, hoy día los destinos preferentes de quienes nos visitan son la Reserva de la Biosfera La Campana Peñuela, con más de un 90% de intención de visita, el Valle de la Aconcagua con más de un 80%, también la isla de Pascua, Rapa Nui, con un 77% de intención de visita, Valparaíso, que está

0: Está por debajo del 70%, por tanto siguen siendo estos los destinos preferentes de quienes nos van a visitar potencialmente a partir del día 16, pero también hay muchas chilenas y chilenos que se van a tomar prácticamente toda la semana que viene, se la van a tomar.
1: Los resultados del barómetro muestran que el interés turístico se distribuye entre distintos territorios de la región, incluyendo destinos costeros y del interior. Entre los principales resultados destacan Olmué y Concón, con un 90% de intención de ocupación, mientras que la reserva de la biosfera Parque Nacional La Campana alcanza un 92% y San Esteban llega a un 89,21%. A nivel de destinos turísticos, el Valle de la Aconcagua registra una intención de ocupación de 81,45%, mientras que el litoral Viña del Mar Concón alcanza un 66,27% y Valparaíso un 66,79%. Entre las actividades se encuentra la Fogata del Pescador en Caleta del Membrillo en Valparaíso, la tradicional fiesta criolla del Sporting en Viña del Mar, la fiesta del Guatón Loyola en Los Andes y la fonda Chita Qué Lindo Zapallar. También se contemplan actividades en comunas como Quillota, Limache y San Felipe, con una oferta que incluye música, gastronomía, tradiciones, actividades familiares y celebraciones dieciocheras. Es todo de noticias, muchas gracias.
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8: 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Acá tenemos un montón de música para que la escuchemos juntos esta tarde. Enrique Villarroel, te acompaña. Y la música arde. 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

De Nelly Furtado, ahí estaban esas manos al aire. Son las 16 horas y 20 minutos en Libre FM. Es un buen momento este para revisar algunas informaciones también y comentarlas con ustedes.

un ingeniero bioquímico. No sé si usted vio la película o la serie en realidad, Breaking Bad, en donde un profesor de química resulta que se puso a hacer drogas. ¿Por qué? Se vio tentado, tenía muchas deudas, estaba enfermo, no tenía de dónde sacar más dinero y dijo ya, esta es la mía. Bueno, algo muy similar pasó aquí en Chile, pero con un ingeniero bioquímico que lideraba un laboratorio clandestino de éxtasis, de ketamina y de popper. ¿Qué pasó? Bueno, este hombre, tal como le digo, fue detenido la mañana de hoy y fue la Policía de Investigaciones que dio a conocer la detención de este ingeniero bioquímico de 34 años que lideraba un laboratorio clandestino dedicado a la fabricación de diversas drogas para su comercialización. Otras dos personas también fueron detenidas. Se trata de una investigación que comenzó con una alerta del Servicio Nacional de Aduanas al Ministerio Público respecto a que desde el aeropuerto de Santiago y también por el puerto de San Antonio ingresaban insumos para la elaboración de este tipo de estupefacientes. Con dichos antecedentes, se dio inicio a la investigación desarrollada por la Fiscalía Occidente. Mediante el análisis criminal y la inteligencia policial, se permitió detectar el mencionado laboratorio clandestino, bueno, que estaba establecido en la ciudad de Quintero, y era una parcela que estaban arrendando. El imputado fue capturado en Concón. Asimismo, se detuvo a un segundo integrante del grupo dedicado a este ilícito y se identificó a un comprador de grandes volúmenes de droga, quien también fue aprehendido. En el centro de operaciones se incautaron diversos elementos químicos, claro, que él tenía ahí para la fabricación de ella, más de 32 millones de pesos. En todo este laboratorio y otras drogas como hongos, cannabis, éxtasis, metanfetamina, clorhidrato de cocaína y popper. Este último se vendía en presentaciones de 10 y 25 milímetros, el que al inhalarse produce efectos eufóricos y vasodilatadores, además de un importante daño en las vías respiratorias. Los efectivos también incautaron vehículos, dinero en efectivo y equipos electrónicos en este lugar. Hay 3 detenidos, todos chilenos, y ninguno registra antecedentes policiales previos. Ellos quedaron a disposición de la justicia y serán, bueno, formalizados en las próximas horas. De aquellos 3, como le digo, este grupo lo lideraba un ingeniero bioquímico que hacía su propia droga para comercializarla. Pitbull y Keisha.

Es momento de una pausa. Te prometo que es corta. Unos segundos por nuestros auspicios. Y ya estamos con Enrique Villarroel y toda la buena vibra. En la tarde de Libra.

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1: Las 16 horas y 31 minutos.
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separándonos ya de las 5 de la tarde. Aperol Spritz es lo que está sonando en Libra. Nos refrescamos un poquito. Música primaveral que suena.

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0: La música de Rata Blanca a esta hora de la tarde, siendo 7 los minutos que nos separan de las 17 horas. Cambiamos el idioma y también el ritmo.
1: Sí. Vibra, equilibrio musical.
0: Y escuchamos a The Rasmus.
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0: 6 para las 5 en Libra. Recuerda seguirnos en Instagram, @GrupoLibraCL. In the Shadows.

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2: Las 16 horas y 57 minutos.
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3: Las noticias. En el marco del plan preventivo desplegado a puertas del inicio de fiestas patrias, autoridades intensificaron los operativos de fiscalización en el comercio establecido para verificar que las parrillas eléctricas y a gas a la venta cumplen con la normativa de seguridad vigente. Durante las inspecciones realizadas en la región, los equipos fiscalizadores comprobaron la presencia del sello SEC visible y su correspondiente código QR, además de revisar el rotulado y la fecha de vencimiento de los reguladores de presión y mangueras flexibles en las parrillas a gas. Al respecto, el Seremi de Energía Celso Quesada fue enfático en su llamado a la prevención ciudadana durante estas celebraciones.
4: Invitamos, reitero la invitación, para que podamos tener unas fiestas en tranquilidad y libre de accidentes, que verifiquen que cumplan con la normativa correspondiente, y esto se hace de manera muy simple, como lo explicó hace un par de minutos atrás el director de la Superintendencia de Electricidad y Combustibles.
3: Por su parte, el director regional de la Superintendencia de Electricidad y Combustibles, Patricio Velázquez, detalló las recomendaciones técnicas para el correcto funcionamiento de los equipos.
5: Todos los artefactos que tengan obligación de certificación tienen un sello SEC QR. Y eso es fácilmente escaneable con un teléfono inteligente y puede verificar la persona que está adquiriendo ese artefacto que el sello QR corresponda a la marca y modelo del artefacto que yo estoy comprando.
3: Las autoridades reiteraron el llamado a la comunidad de la región a mantenerse informadas a través de las redes sociales oficiales de la Seremía de Energía y de la SEC para acceder a consejos prácticos y normas de seguridad durante estas fiestas patrias. Es todo de noticias, muchas gracias.
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comisionado de las Naciones Unidas para los Derechos Humanos, don Volker Turk, lanzó un llamado urgente a regular el avance de la inteligencia artificial antes de un cambio irreversible en la humanidad. El alto comisionado dice y advierte los peligros de la inteligencia artificial, dice, ya no son hipotéticos. Amenazan infraestructuras críticas, aumentan la desinformación, erosionan la privacidad a gran escala y aceleran el alcance de los conflictos armados. Reza esta declaración brindada, como le digo, por Volker Turk. Él es alto comisionado de las Naciones Unidas para los Derechos Humanos, quien advierte acerca de un cambio irreversible en la humanidad si la IA sigue este avance, que es arrollador. Es impresionante todo lo que avanza la inteligencia artificial, ni siquiera de un año a otro, de un día a otro. Es impresionante. Bueno, y otros llamados, como por ejemplo el del mismo Bill Gates, fundador de Microsoft, quien también alarmaba acerca del peligro de la inteligencia artificial y de este hasta ahora prácticamente libre avance que ha tenido en contra muchas veces de trabajos para los seres humanos. Medianoche en París. Son las 5 de la tarde y 9 minutos en la quinta región de Chile. Pero si nos está escuchando en París, disfrute de esta música del

0: 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En realidad, toda la familia Solari ahí presente, un Guillermo también, todos. 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

0: techo para abajo.
1: Nada que ver. ¡Oh, yeah! Inhalamos.

0: mí porque yo confío en usted. Yo sé que usted lo va a hacer, pero maravilloso. Usted, concurso que haga, levanta la mano, usted se sube al escenario. No importa el premio, una cabeza de chancho, gana. No importa el premio, un bigoteo, se gana. Aquí queremos gente ganadora y tira para arriba escuchando, tira para arriba. Es importante.
1: Esa es la elongación, ¿eh?

0: los prohibidos,
1: ya como que nos cohibimos y nos vamos a sentar así.
0: Ah, pues somos igual, no andamos todo el rato así. Igual somos recatados para algunas cuestiones. Entonces, no, como que no queremos llamar la atención todo el rato porque tampoco es gratis. ¿Me entiendes? Porque aquí nadie nos está pagando con ser. Nosotros estamos pagando para entrar ahí. Y cuando uno entra ahí y entra y uno paga. Entonces uno se recata, se pone las cosas que se alcanzó a sacar antes que lo fueran a buscar los guardias, y se sienta y deja que otro haga el ridículo por mientras, porque no estamos nosotros para gratis a esta altura de la vida, mucho menos en fiestas patrias, andar haciendo show gratis. Así que ya le dije ya, si vamos a dejarla, dejamos, pero con todo, ¿me escuchó? Con todo.
2: Vamos, Enrique, la nalga izquierda, la nalga derecha, arriba, abajo.
1: ¡Qué maravilla!
2: Arriba, abajo, y eso, uno, dos, y uno, dos, va.

0: Yeah.
1: Muy buenas tardes al gran equipo radial de Radio Libra.
0: Izquierda.
1: A todo el personal y al gran conductor que la lleva, la rompe, Enrique Villarroel. El gran maestro del baile, del merengue, la bachata, la salsa.
0: Obvio, reggaetón, po. Hasta que choque el hueso.
1: Saluda cordialmente Eduardo por acá.
0: Buena, Eduardo.
1: ¿Alguna posibilidad de escuchar a Charon y los camperos del chamamé, por favor? Ya que estamos en el mes de la patria. Música folclórica. Que tengas buena tarde, Enrique. Saludos totales. Vamos, que se puede. Arriba. Gurú.

0: me estoy meneando, Enrique. Me estoy meneando, ya no doy más.
1: Ya, pues menece más, pues. Mire que mientras más uno le exigen, mata. Ley de vida. Ley de regio. Esa. 17:27.

0: Da, 10, que termine el tema, que termine el tema.
1: Vamos, vamos, Enrique, la nalga izquierda, la nalga derecha, arriba, abajo.
0: Eso.

0: listo. Y pa, pa, pa, pa, pa. Todo eso son efectos especiales, ¿eh? La luz, el fuego, la serpentina, la chaya. Papa. Manito para arriba, el codo ahí y el pie arriba de la rodilla en la otra. Eso así como haciendo una invertida de yoga.
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2: Las 17 horas y 28 minutos.
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Última media horita de esta tarde de Libra. Hoy comenzamos con Belay, piso 21 más Marc Anthony.

0: Romina Martin junto a Mendes.
1: Una vez más.
0: Son 24 los minutos que nos separan ya de las 6 de la tarde. 5:37. Y nosotros no paramos, pues, ¿cómo se le ocurre? ¿Cómo se le ocurre? ¿Cuál? Tenía que mandar un saludo porque, bueno, quienes aman, aman, pero con toda el alma a Daddy Yankee a esta hora están trabajando en La Calera. Me decían, límite entre La Calera y La Cruz. Un vivero. Así que toda la chiquilla ahí con la coreografía lista para esta limbo.

Mejor decimos general nomás. General para todas, todas, todas, todas. Son N las chiquillas. Bueno, ya saben, en todo caso. No, y va también para todas las personas que están trabajando en un vivero hasta ahora y les encanta moverse. ¡Claro! Mientras el sol está ahí, ¡uf! ¡Viera usted qué manera de bailar adentro de los viveros! ¡Uf!

0: Wisin y Yandel junto al maestro Daddy Yankee ahí con ese limbo.
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0: su dignidad. Peso, tengo otro WhatsApp por acá y ya con ese ya cumplimos con todo. Oh, somos unos genios. Hola Enrique, saludos a la tarde de Libra. Tiki tiki ti, que tengan una maravillosa jornada. Pueden programar un temita. Te amo con locura de Ace and Cody. Cariños y saludos desde Quillota nos escriben. Y con este ya terminamos toditas las canciones que nos pidieron. Faltan 18 minutos para las 6 de la tarde. Gracias por compartir sus gustos con nosotros y por además hacer que todos escuchemos sus canciones favoritas. Te amo con locura. Los chilenos de Ace and Cody presentes también en esta última media hora de música.

0: revisemos el tiempo para mañana. A ver qué pasaría la jornada de este martes 15 de septiembre. Provincia de Petorca, Quillota y Marga, Marga. Mañana tiene 8 de mínima, 28 de máxima. Cielo súper despejado todo el día. La zona costera de la región también tiene cielo despejado todo el día, mínima de 8, máxima de 20 grados. San Felipe Los Andes, 8 de mínima, 30 de máxima. Eso es para mañana martes. Hoy ya nos estamos despidiendo del programa de hoy. Como siempre, pero un gustazo haber estado con usted, haberle acompañado en estas 4 horas que tenemos de música todos los días, de lunes a sábado. Para mí un gusto siempre. Oye, recién el Eleazar andaba preguntando, el hombre ahí del streaming, las redes sociales, andaba preguntando cuántos años llevaba yo acá. Enrique, ¿cuánto llegaste? Oye, hace caleta de tiempo. Caleta, loco, caleta de tiempo.
1: Eso dirían los demás.
0: Onda 2013, 2014. O sea, originalmente en 2013. Pero la tarde libre, 2014. ¡Oh! Algo cierto de eso. En el peso. Que me llena de dignidad y de emoción.
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0: Y de hambre, ya, o sea, esta hora me da hambre también. Sí, entonces debe ser eso. Debe ser eso.
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0: algo. La dignidad, como que. No, sí, por favor, siempre digno. Ya, cuídese mucho. Será hasta mañana. Ahí nos veremos. Ahí en la calle, ahí me saluda. Me dice, ah, buen rey. Hola, y todo. Damos la mano y toda la cosa. Ya, será hasta mañana. Quédese porque todavía queda mucha tarde aún en Libra. Chao, chao. Ya voy a seguir. Ya, chao, me voy. Voy a trabajar a Centro Calma. Yungay 480 en Quillota.

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0: cierre de puertas.
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2: Las 18 horas en punto.
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3: Las noticias. La Seremi de Vivienda y Urbanización de la región resolvió rechazar la construcción de la planta procesadora de jibia proyectada para la zona de Quintero y Puchungaví. La resolución se fundamentaría en una disposición del Plan Regulador Metropolitano de Valparaíso Primval que restringe la instalación de industrias peligrosas en ambas comunas. Por este motivo, la Federación de Pescadores Bahía Narao presentó un recurso de reposición mediante el cual solicita a la autoridad revisar los antecedentes y reconsiderar la medida adoptada. Al respecto, el presidente de la Federación de Pescadores Bahía Narao, Quintero Puchungaví, Hugo Poblete, manifestó su decepción por esta resolución e indicó que contraviene un plan 2040 emitido por el Ministerio de Energía.
4: A pesar que nuestra planta categoriza como industria molesta y no peligrosa, nos rechazan el permiso por este argumento. Así que estamos muy tristes porque vamos a tener que buscar otro espacio donde colocar nuestra planta, pero a la vez también nos deja bastante contento esta resolución,

0: El dirigente agregó que pedirán la revisión exhaustiva de otras 16 plantas de jibia que operan en la región.
1: Para que la gente sepa, en esta región de Valparaíso hay 19 empresas de jibia que están emplazadas en Filipi, están emplazadas en Curauma, y también vamos a pedir la revisión exhaustiva de los permisos que estas plantas tienen, porque en Papudo también hay una planta de jibia que está al lado de la comunidad. Entonces, con eso también nosotros vamos a poder regularizar el sistema.
0: Poblete afirmó que la Federación continuará adelante con las acciones destinadas a concretar su proyecto y que, paralelamente, buscará que la discusión permita avanzar hacia una revisión del actual modelo industrial de la bahía. Es todo de noticias. Muchas gracias.
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0: Muy buenas tardes, amigas y amigos de Sin Libreto. Estamos comenzando este programa. Otra voz el día de hoy. No está nuestro querido Claudio Alvarado. No sé, algo debe estar haciendo porque no llegó al programa. No, anda en una ceremonia importante, Claudio, así que le mandamos un abrazo desde acá. El día de hoy es día lunes y los lunes son de Patricio Encalada, quien sí lealmente vino y comparte micrófono, no me dejó botado como mi amigo Claudio. ¿Cómo estás, Pato?
1: Bien, acá, feliz de estar acá en la radio como todos los lunes.
0: Hoy estamos libres.
1: Libre se la libra.
0: Claro, no está Claudio, entonces podemos desordenarnos.
1: ¿Y dónde está Claudio?
0: No sé, pero yo lo vi muy arreglado, parecía Clery. Sí, iba muy arreglado saliendo alguna ceremonia de algo, pero no me invitó. Me dijo, Alejandrito, usted se queda acá en el programa, que yo tengo
1: algo mejor.
0: Sí, ¿cómo le decían en el campo, ya que estamos en fiestas patrias ya en unos días más? ¿Cómo le decían en el campo cuando usted tenía alguna cosa así entretenida? A ver, las palabras que se usaban. Tengo un... habían términos que se usaban. ¿Se acuerda alguno, Pato?
1: No. Lo más común es que tengo un entierro, pero eso no creo.
0: No, pero otro tipo de cosas. No creo que Claudio esté avisando que anda en eso. Sino que un embeleco. No, hay otro nombre que se usa cuando lo invitan a uno a algo, algunas cositas ricas que van a salir ahí. Porque se veía, iba con la bolsita, cuando él lo invita,
1: va con la bolsita. Esa de la bolsita para traerse las cosas.
0: Claro, cuando lo invitan a algo entretenido así, uno dice, tengo un... bueno, algún auditor que quiera ayudarme, que me quiera ayudar porque el Alzheimer me está atacando fuertemente.
1: Un brillo, también se dijo
0: en el año 1940, sí, más o menos. Decían un brillo, tengo... había otros términos un poquito después. No me acuerdo. Si usted está escuchando y quiere darnos esas palabras que significaban que teníamos algún evento, alguna cosa entretenida, me lo dicen al número que nos va a dar Pato Encalada.
1: El +569-6899-7777.
0: De nuevo, Patito, por favor.
1: +569-6899-7777.
0: Carito, que está acá, nos dice un vituperio. Claro, ese es una forma.
1: Eso sí, pues. ¿Quién fue? ¿Algún conocido el que dijo el vituperio?
0: Carolina.
1: Saludos a Carolina.
0: Había una canción años atrás en la sexta región que decía, Carolina, mi amor, no te puedo olvidar. Carolina, mi amor, en mi mente estarás. ¡Uy, era muy bonita! Me acordé ahora. Por acá nos llega otro amigo y nos ayuda un poquito, pero póngame su nombre, amigo, por favor. El Malón, ¿verdad?
1: El Malón, sí, pues.
0: El Malón, ¿se acuerda usted?
2: ¡Vieja! Oye, trata de no hacer cosas mañana porque después de la pega nos vamos a ir a un malón.
0: ¿Se acuerda que se usaba eso? Sí. Y el malón tenía todo, porque tenía baile, comida, sus traguitos. Y en esos tiempos, en los malones, ¿qué bailaban? Mambo, cha-cha-cha, paso doble, tango.
1: La cumbia todavía no.
0: Sí, pero los capos eran los que bailaban.
1: ¿Y juega se bailaría?
0: Sí, yo creo que sí, claro que sí. A ver si el amigo que me está dando el dato del malón nos pone su nombre y nos cuenta si es que conoció o participó de alguno de esos malones, ahí cómo eran, pues, para ir aprendiendo un poquito más. Otro vituperio nos llega por acá. Este es bueno para los vituperios. Es el Alex Uber.
1: No esperaba menos de él.
0: Claro que sí. Oye, estamos ya en... A ver, en el camino directo para llegar a las fiestas patrias. ¿Cómo está su espíritu fiestero, dicechero?
1: Bien, pues tiquitiquitico. Estamos en la etapa donde en cualquier trámite que se haga, donde usted converse con alguien, como el comercial que salió hace poco, dejémoslo para después del 18. Oye, papá, después del 18, claro.
0: Claro, quiero hablar contigo, vecino.
1: Después del 18.
0: Viejo, ¿me da un minuto?
1: No, después del 18.
0: ¿Usted no puede hacer eso?
1: Nosotros en el servicio público no podemos hacer eso. Lo que sí, por ley, el 17 nosotros trabajamos, pero hasta las 12 del día.
0: Ah, perfecto, ya. O sea, los que tienen que ir a trámite. ¿Qué trámites tenemos en este momento?
1: En este momento tenemos el tema de los permisos de circulación de los camiones.
0: Ya,
1: que estamos atendiendo. Estamos haciendo las visitas a las empresas que tengan más de 5 vehículos que se han contactado con nosotros. De hecho, creo que hoy andaba en terreno y el miércoles también tiene terreno en la tarde nuestra funcionaria encargada de permiso de circulación. Y tenemos también licencia de conducir. Hay mucha gente, el sábado vino harta gente, hartas personas a renovar la licencia con la esperanza de sacarla antes del 18. Así que muchas gracias por escuchar el programa, nos hicieron caso. Ah, ya, mucha gente vino el sábado.
0: Pero bien, sí. Bien, hay que aprovechar.
1: Sí, pues.
0: ¿Todavía alcanzan a renovar licencia?
1: Claro, aprovechen los días, claro. Y recuerden que todavía está con prórroga la licencia para el territorio nacional. Son 6 meses después de su cumpleaños. Si se le vencía ahora, póngase usted el 18 de septiembre, tiene 6 meses más. Pero solo en Chile, no puede manejar en otro país vecino, nada. En
0: o sea,
1: Chile,
0: si se va de vacaciones estos días, sí. Uy, puede pasar un chascarro grande.
1: Puede ser incluso en la aduana, algo, no, mejor no, no,
0: el no, que tiene la... No, qué mal, imagínese la suegra pegándole carteras.
1: Sí, pues.
0: Con lo que me costó ponerme estos zapatos con los callos y nos vamos a tener que devolver. Todo eso puede pasar. Mejor vaya a tránsito, claro. Que está ubicado en
1: Aristía 525, al costado de los del abierto, como dice.
0: Hotel abierto, frente a las hamburguesas, frente
1: grande,
0: a un supermercado que tiene un hipopótamo.
1: Un elefante, ¿no? Había un hipopótamo, hay un restaurante del hipopótamo que está en Viña, ¿te acuerdas?
0: ¿Verdad?
1: Ya no debe existir, eso ya. Qué antiguo.
0: Oye, quiero aprovechar de saludar. ¿A ti te gustan las empanadas?
1: Sí, pues, por supuesto.
0: Mi querido amigo Miguel Gómez, de Empanadas Panchita, ¿te acuerdas?
1: Sí,
0: de Villa
1: Alemana. Sí,
0: han sido premiados, estoy viendo la foto, con el tercer lugar de las mejores empanadas de Villa Alemana. Lo malo es que usted no las ha probado. Entonces, ¿cómo va a saber usted si merece el tercer lugar?
1: Hay que hacer un concurso acá, una degustación acá en la radio.
0: Él me manda, ¿cómo le decía él cuando iba a algún carrete? Le decía, tengo un encuentro. Me pone acá.
1: Déjale.
0: Un encuentro del tercer tipo, puede ser.
1: Y Malón, ya tenemos varios sinónimos.
0: Sí. Oye, y siguen llegando algunos, ¿eh? María Isabel, que también nos dice Malón. Oye, Miguel Gómez, ¿no es cierto? No sé si tendrá encuentro todavía, ¿no? Porque,
1: encuentro por su
0: claro, encuentro con la farmacia,
1: claro,
0: yo creo que.
1: Sí. Sí.
0: Saludos para Miguel y para las empanadas premiadas. Él ha tenido todos los premios, primer lugar, segundo lugar, tercer lugar. A través de los años, yo creo que tiene empapelada su... mira, si donde venden pan se llama panadería, donde venden empanadas se llama empanadería.
1: Empanadería.
0: Así, vamos a bautizar ese nombre, porque venden empanadas, empanadería. Y tiene lleno de premios, tiene muchos premios en su vida, y embajada también. María Isabel me manda una foto. Mira, ahí está María Isabel, no sé si la ve usted. Buena para los malones, me dice, ¿ya? Para el malón. Ya que preguntamos eso. Por acá, hola, soy Ángel Bravo. Mi abuelo me contaba los malones en las 5. Ay, se corrió. A ver, espérate un poquito. Llegó otra cosa. En las quintas de recreo. Ah, buena. ¿Te acuerdas tú de las quintas de recreo, Pato?
1: Sí, por supuesto.
0: Ahora casi no quedan, ¿eh? Buenos tiempos. Y tranquilo. Tengo malo el audio, por eso le escribo. No hay problema, amigo Ángel. Ángel Bravo. ¿Será bravo para ponerle en la fiesta? ¿Quién sabe? Saludos para ti, Ángel. No nos dijo de qué parte de Quillota, de qué sector es.
1: Claro, ahí pusieron Parranda también como otra, me parece que otro nombre.
0: Parranda, ¿verdad? Me fui, habían canciones, ¿eh? Me fui de Parranda.
1: Sí.
0: Esa es como más dieciochera.
1: Claro.
0: De fiestas patrias.
1: Me acordaba de lo que decías tú, de lo que dice nuestro amigo en las quintas de recreo. ¿Todavía existe el rol para sacar patente de quinta de recreo?
0: ¿Qué es lo que encerraba esa patente?
1: Mire, muy similar a lo que son los restaurantes de donde se puede consumir. Y tiene la particularidad que tenía cuando yo revisé eso, que yo no soy de renta y patente, pero alguna vez me tocó como secretario municipal revisar, era que la quinta de recreo tenía más exigencia porque requiere como un espacio para estacionar, un recinto integral. Ya. Porque claro, imagínense, va a llegar tanta gente que para amarrar el caballo y para estacionar los vehículos.
0: Claro.
1: Y música en vivo.
0: Música en vivo.
1: Sí, puede consumo,
0: y baile, claro. Y las patentes de alcohol correspondientes para que pueda comer y beber.
1: Sí.
0: Comer y beber.
1: Sí. Bueno, si hay alguien que sea experto que nos pueda corregir.
0: Nos puede ayudar, si estamos más o menos recordando.
1: Yo lo que recuerdo eso de porque cuando pequeño en el campo me tocó ver ese tipo de iniciativa donde llegaban la gente de los rodeos, y porque típico del 18, rodeo, a servirse un traguito.
0: A la quinta recreo.
1: Su vino bigoteado.
0: Yo me recuerdo quintas de recreo en la sexta región con piso de tierra.
1: Sí, pues. ¿Sí?
0: Unas ruedas así.
1: Había que regarlas.
0: Claro, unas ruedas afuera de carreta, así. Y uno entraba y tenía en este tiempo las banderitas plásticas, sí, y las ramas, sí, para cubrir el patio, el piso de tierra.
1: Una rama.
0: Claro, y eran quinta recreo. Déjale. Sí. Que era como alguna vez, un día conté yo acá, estando para el sector de Las Cabras, Santa Julia, por allá, ¿no es cierto? Cerca de Rapel, entre Rapel y Las Cabras. Un día me invitan, años atrás, pues, me invitan a una disco.
1: A una disco.
0: Y yo,
1: pasó que pasaba en disco usted.
0: Y cuando llego, veo que afuera de la disco había un palito largo donde amarraban los caballos. Sí. Y eso me llamó mucho la atención, pintado de blanco donde amarraban los caballos. Era la disco, y cuando entro, era igual que una quinta recreo. Tenía banderitas, tenía luces pintadas. Las ampolletas eran las transparentes.
1: Ah, claro, las pintadas. Sí.
0: Y era la disco, viejo. La
1: sí,
0: disco.
1: Eso, buen detalle, me acuerdo. Sabía que pintar la ampolleta y después se descascaraba.
0: Usted, ¿no? Me salía y quedaba. Ah, sí, la luz de rara, claro, sí. Pero con caballo que afuera era muy entretenido.
1: Claro,
0: pero, y los tragos, pues usted que hombre de disco, usted saber, los tragos allá era el jote.
1: Claro.
0: El jarro con vino.
1: Y con fruta.
0: Y con el arreglado.
1: El arreglado.
0: Y para comer, te traían un queso. Y el queso, pero queso fresco, ¿no es cierto? Venía picadito así en cuadritos con tomate. Y eso es lo que tú comías cuando tomabas. Mira, esa era la disco, ¿eh? Ojo, la disco era como lo más ciútico que había en ese momento.
1: Claro.
0: Vamos a ver qué nos dice un adicto a todo este tipo de malones, quintas de recreo y otro. Hola.
3: Hola, amigos de Sin Libreto. ¿Cómo está don Alejandro Sonrisa González?
0: ¿Cómo está, Alex?
3: Que no encuentro muy sonrisal hoy día.
0: Estoy más caballero.
3: Esa palabra desde allá de Sture, sonrisal. Don a la distinguida primera autoridad del tránsito de aquí, ¿cómo está? Muy buenas tardes aquí, Alex Uber. Andamos por acá por Viña acompañando a un amigo en común que tenemos los tres. Saludos.
0: Ay, lo tuyo, ahí está alto, lo lejos. Mira, ahí está Alex. Es el chaperón que llevó a Claudio Alvarado. Ay, tremenda responsabilidad, hombre, que te llevaste. ¿Qué quieres que te diga? Ay, ¿usted llevaría a Claudio Alvarado a un vituperio?
1: Puedo.
0: Es mucha responsabilidad. Sí. Después, ¿cómo se lo trae? Pobre Ale. Ay, son las 18:21 y estamos acá. Libra me dice que yo estoy más tranquilo. Sí, porque en la mañana, en la top, uno es más desordenado. Y acá me dicen, ¡púntate bien en la radio, caballerito! Claro. Entonces yo estoy mucho más ordenado y caballerito en la Libra. Vamos viendo qué es lo que tenemos por aquí. Siguen llegando saludos. Todos los que quieran saludar o contarnos cuál van a ser sus panoramas estos días de fiesta, hágalo, porque te cuento algo, Pato.
1: Dígame.
0: Acá vamos a tener los bailables. Los bailables del grupo Libra, vamos a estar saliendo por todas las frecuencias de la radio en un programa desde el 17, 18, 19, desde las 21 horas, Pato, para que lo pasemos bien. Voy a estar en la conducción de eso, así que está invitado el día que quiera. Bailar. Vamos a tener un programón donde la gente va a saludar, compartir, sacar su carrete al aire, etcétera, etcétera.
1: Muy bueno.
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1: Pensando, siempre que vengo me acuerdo de Hormigones Bemic, voy a reparar ahí algunas cosas que hay que reparar en la casa. Y ahí uno parte por algo y después continúa.
0: ¿Se acuerda cuando se tropieza?
1: Sí.
0: Cada vez que se tropieza, sí. Voy a arreglar esta vereda, tengo que arreglarla, señor.
1: Claro.
0: Porque pasa que uno, cuando le pasa algo, se acuerda, pero después se lo olvida.
1: Claro, te tiene que pasar mucho, o te tiene que doler mucho para que.
0: Yo estoy esperando, Pato, que usted se decida a hacer la piscinita.
1: Eso, claro, ¿verdad? Para que nos invite. Hacemos ahí un programa desde la piscina.
0: Uy, claro. ¿Se imagina? 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
0: Vamos a dejar para el otro bloque un auspiciador muy amigo nuestro que tal vez usted lo estuvo escuchando. C y F. Son Felipe y Claudio, ¿no es cierto? Que tienen esta empresa de insumos y que tal vez a usted le va a interesar también para allá donde trabaja usted.
1: Mire usted.
0: Yo le voy a contar luego de la tanda comercial. Les recordamos que usted se puede comunicar con nosotros
1: al WhatsApp más 569-6899-7777.
0: Brindo por este 18, por la empanada y el vino. Y si después no puedo caminar, que me lleven, mi amigo. le ha tocado, ¿no? Le ha tocado ir a una ramada y estar así de vuelta, que no tiene como venir.
1: Alguna vez me tocó en Yuyiu, en la familia de mi señora esposa, de Mariana. Ahí no, son de tiro largo.
0: Lo dejaron ahí, no claro, se pudo venir.
1: Me dejaron ahí, me acomodaron ahí, en un matrimonio ahí con el novio. Ahí
0: ¿Y le pasó cuando era más joven en uno de esos carretes que cuando despertó todos se reían, se miró al espejo y estaba todo pintado?
1: Uy, qué tiempo aquello. Sí, pasaba eso, el que se dormía primero le pasaban esas cosas.
0: Y claro, y muchas veces decía, ya me voy para la casa, ya, y llegaba a tomar la micro así, todo pintado.
1: Sí,
0: eran buenas tallas, sanas que había. Pues. ¿Se acuerda usted de bromas así que le hicieron sanas de esos tiempos?
1: Me acuerdo, no a mí, pero sí recuerdo alguna vez en el colegio que alguna vez se quedó dormido un compañero y todo el resto le hizo como un castillo alrededor. Subieron las mesas, las sillas, lo encerraron entre. Y cuando despertó salió pateando todo, se asustó.
0: Claro.
1: Pero tenía pesado el sueño, mi querido amigo. ¿Qué quiere que le diga?
0: Ay. Bueno, uno cuando se queda dormido es porque cuando el cuerpo le dice para, uno no quiere parar. Y sigue y sigue. Y como esa paña que dice, brindo por la ramada, por la cueca y el tambor. Y si me invitan otra copa, yo la acepto con honor.
1: Salud.
0: ¿Alguna paya que usted recuerde?
1: No, hay ninguna paya que se pueda salir al aire.
0: Pero
1: ¿no?
0: usted toca guitarra.
1: Por supuesto.
0: ¿Y tocas tonada?
1: Alguna sí conocía, de Violeta Parra y todo eso, alguna tonada como...
0: ¿Cómo cuál? A
1: ver. La que me gusta siempre, la otra vez hablábamos del del parabienes al revés, que me gusta mucho, o el, que es muy bonita por cómo va hilando la frase y después se vuelve, o la misma Arreglate Juana Rosa, que es bien bonita, de la Violeta.
0: En el otro bloque lo vamos a hacer cantar, Patito. ¿Qué le parece? Nos separamos, ya estamos de regreso con Pato Escalá en este lunes de Sin Libreto.
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5: Las 18 horas y 28 minutos.
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0: Uy, qué buena canción esta. ¿Te trae recuerdos, Patito? Miguel Mateos ahí con nosotros. ¿Tú bailaste la música, Miguel Mateos?
1: Sí, pues el grupo SAS.
0: Sí, uy, verdad, así se llamaba. Pero tenía un sonido distinto, era como sí. Rock americano. No era sí, como el resto del rock latino acá.
1: Sí, los argentinos tienen muy buen el tiempo el rock latino. Todos tenían su sonido característico. O sea, característico para nosotros. Muchos eran plagios de grupos ingleses, claro. Pero para nosotros era novedoso.
0: Y no existía el internet, no, entonces pues, cada vez que algún latino grababa algo de afuera, pues, nosotros pensábamos que era de él.
1: Claro, sí,
0: bueno, mucho. Pasaron cosas divertidas también en Chile, en la generación antigua, por decir. Bueno, ya son todos antiguos, pero cuando grabó, por decir, Yuri, ¿te acuerdas?
1: Sí, sí.
0: Maldita Primavera. Uh-huh. Toda una generación cantaba esa canción, se enamoraba con Maldita. ¿Te acuerdas cómo
1: sí,
0: era un poco?
1: Sí, me acuerdo.
0: Mira, cántalo un poquito para que la gente recuerde, o tatareala.
1: A ver.

0: ligera.
1: Bueno, no tenemos a Yuri con retención de líquido el día de hoy cantando.
0: Ay, la Yuri.
1: Pero después vino una chilena que fue Javiera Parra.
0: Ah, hizo una versión, canción. Sí, sí.
1: Y
0: sí,
1: toda esa generación de chicos que vinieron,
0: entiendo tu
1: no,
0: punto,
1: no creían después que la canción era de Yuri. Y decían, ay, ya, esa señora que sí, le copió la canción. Y no, porque ellos escucharon la versión más nueva.
0: Claro, pasa mucho con toda la, no la juventud solo de ahora, sino las generaciones nuevas que piensan que ellos son los primeros en algo, que ellos claro, inventaron y que los viejos están todos locos o están estúpidos.
1: Claro.
0: Eso pasa mucho, nos pasó a nosotros, cuando fuimos jóvenes también lo hicimos con los anteriores y lo están haciendo los cabros de ahora con nosotros, y les va a pasar a ustedes también a cuando estén más viejos. Sí.
1: La diferencia es que el internet hace que todo sea global.
0: Sí.
1: Y antes no, el que viajaba afuera conocía una canción que estaba sonando en un país,
0: y la traía,
1: la grababa acá.
0: Claro, ¿te acuerdas tú? El aquí en Chile había varios, como el
1: Alzheimer,
0: sí, no, el ¿cómo se llama? El Paolo Salvatore,
1: y
0: traía las canciones del verano de Europa y
1: todos los años grababa acá. Sí. Pero sabes que yo con Paolo Salvatore siempre me gustaba lo que hacía, era un hombre alegre, pero me quedó un sabor malo una vez que vi una entrevista afuera. Cuando él venía, hacía toda la temporada de verano chileno.
0: Claro.
1: Hacía los programas.
0: Está en invierno en otro lado, claro.
1: Todos los programas de televisión, y cuando lo presentaba decía, sí, yo soy chileno y por ende disfruto mi tierra y traigo, grabo allá porque vivo allá, pero yo soy chileno y disfruto mi país. Cuando lo entrevistaban en Italia decían, no, yo soy italiano. Pero se dice que tú eres chileno. No, yo soy italiano. Italiano, que voy a Chile, me gusta ir, pero yo soy acá. Y cuando lo entrevistaban en España, decía, no, yo soy, bueno, nací en Italia, pero soy español, sí. Pero se dice que tú eres chileno. No, yo no soy chileno. Sí, yo voy porque allá también escuchan mi música. Sí. Y eso me dolió a mí, porque yo soy chileno, por chileno. Y a los chilenos no suele eso. Se decía que era muy desafinado, ¿eh?
0: Ah, sí. Bueno, sí, él traía todo grabado. Bueno, se sustilaba mucho en la tele. Yo me acuerdo que... lo que sí me recuerdo con... Bueno, que estamos ya antiguo esto, pero muchos que están escuchando. El Festival de la Una, a veces la gente cantaba en vivo. Y tenía
1: tenía esto, músicos.
0: Sí, tenía músicos. Tenía. Sí.
1: Horacio Saavedra estaba.
0: Claro, sí. Y había una orquesta y todo eso.
1: El maestro Jorge Abril en el piano. Era muy bueno.
0: Sí.
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0: ¿Se acuerdan? Decían esa frase, pura calidad.
1: Pura calidad. Claudio tiene otra frase, se me olvidó este momento. El Alzheimer me está atacando. Sí. Dice, de nivel. Ahí dice Claudio. De nivel.
0: De nivel. De nivel.
1: ¿Usted sabía que en México se celebra el Día Nacional del Charro?
0: No tenía. Oye,
1: nuestras fiestas patrias son muy pegaditas a las de México, muy bien. Y allá se celebra el Día Nacional del Charro, instituido para reconocer a quienes preservan esa tradición ecuestre. Oye, los charros, acá hay muchos charros chilenos, chantas también, algunos charros, pero
0: el charro de hay varios, sí. El charro de
1: Pero para ser charro, ¿qué necesitamos tener, Patito? A ver, pues, si usted que le gusta cantar quisiera ser charro.
0: Yo creo que el traje mexicano.
1: El traje. ¿Y cómo mexicano tiene que ser? ¿Qué tiene que tener el traje para que usted se vea más charro?
0: Tiene que ser el, como esto, con hartos botones brillantes,
1: plateados, dorados.
0: Y un cinturón con la ahí dice, Patricio Escalá, grande.
1: Muy bien, claro. Es un, de esos como los boxeadores.
0: Sí, claro, exactamente.
1: Y un sombrero como el de Espíritu González, grandote. Mientras más grande el sombrero, mejor.
0: Claro.
1: Y el guitarrón.
0: El guitarrón.
1: Y pues, esos guitarrones grandes que son un bajo así, pero grandote. Y luego la cara de sueño. ¿Se ha fijado que todos los charros tienen como cara de sueño? Y como que hablan lento, sí, así, le ponen así, una forma.
0: Que es como que
1: alargándose. Y aprenderse un gritito. Un gritito, supuesto, de charro. Bueno, es el Día Nacional del Charro.
0: ¿Y qué día cae el día? ¿Hoy mismo?
1: Hoy día.
0: Mira, sí. Estamos cerquita.
1: Hoy día, charros, 14 de septiembre, Día Nacional en México del Charro.
0: Y seguimos después con el 18. Tiki, tiki, tiki.
1: Sí, es que en distintos países celebran cosas hoy día. Por decir, en Bolivia, la revolución de Cochabamba del 1810. En Uruguay, ustedes saben, los uruguayos son más cultos, es el Día del Escritor Nacional. Déjale, ¿usted escribió canciones, amigo?
0: Sí, por supuesto.
1: ¿Sí?
0: Sí, pero
1: ¿Nunca escribiste una tonada o cueca?
0: No. No, pero podemos.
1: Esta fiesta es la fecha, por mi amigo. Vamos a trabajar. De aquí a la otra semana podemos mostrar la primera cueca de pato encalada. Vamos a ver qué nos llega desde México, ya que estábamos hablando del Día del Charro. Vamos a ver qué nos llega por acá. Hola, Tito. Tito Medina, desde Guadalajara, Jalisco. ¡Órale!
2: Pues, ¿quién te dijo que los charros hablaban lento? Nomás así, carito. Carito como el agua. No se me agüite.
1: Como el. Allá no toman agua.
2: Un saludo, muchachos, que ya mañana en la noche es el grito y el 16 es feriado aquí en México. Ah. Y bueno, yo celebro aquí y después celebro como los chilenos en el extranjero el 18 y 19. ¿Qué tal? ¿Cómo estoy?
1: Bien, pues. Muy bien, Tito Medina. Doble celebración. Está muy bien. Brindo por este septiembre. Que llegó con gran emoción. Hay asado, hay empanada. Y se me alegra el corazón. Miren que salió del corazón. Tenemos por acá un gran amigo nuestro. Vamos a ver cuánto demora esto. Mi querido amigo Mauricio Pans. El Guaso Pans. El único que se viste de guaso, ¿no es cierto? Y visita todas las ramas porque baila cueca también.
0: ¿A mí?
1: Sí, hace paya, ha cantado, ha hecho de todo. Y que trabajó en el tránsito también y en todo.
0: También, total.
1: Aquí está Mauricio Pans. Hola.
3: Ayude usted, compadre, con risa a gritar un viva Chile, la tierra de los osales y de los rojos copihues, con su cordillera blanca. Pucha, qué linda mi tierra, no hay nadie que se le iguale, aunque la busquen con vera.
1: Éjale.
3: No hay nadie que se le iguale. Aunque la busquen con vera. Hola, colega radial.
1: Hola, González, hola, amigo está? Cantor. ¿Cómo estás?
3: Le estoy escuchando también al director distinguido.
0: Muchas gracias.
3: Distinguísimo. Distinguísimo. De la última ciudad de Quillota. A don Patricio Encalada, creo.
0: Sí, aquí estoy.
3: Oiga, y bueno, se supone que hoy día no esté medio que cantar canciones chilenas, porque se van a cantar la maldita primavera que no llega nada el chileno.
1: Pero si la primavera está en Chile ahora y con alergia.
0: ¿Eh? Sí, yo
3: ¿cómo
0: estoy...
3: se le ocurre cantar eso si supone que estamos por la chilenidad? Oiga, ¿y qué le pasó al patrón del fondo que nos escucha?
0: El patrón, señor de la Guerra.
1: Claudio, que Dios oiga, tenga su
3: quería
1: santo
3: saludar
1: reino.
3: También al distinguísimo el último ciudad de Quillota y decirle que por ahí anduve en la mañana por sus terruños. ¿Qué le pasó? Que está castigado, que lo tienen tan hermético con las puertas cerradas que está teniendo al público. Y también decirle muchos saludos acá.
1: Para que no entre el viento.
3: Y ya queda poquito ya para el 18, ya, pues ya quedan 4 días, ya no es nada. A nada misma y un rico día de primavera. Muchos saludos acá de Mauricio de Quillota.
1: Mauricio de Quillota. Oye, no ha dicho si sabe hacer empanadas, Mauricio. Pero llegó cantando. ¿Eh? Me contaba un día que le pasó una anécdota. Me dijo: en la fonda me dijeron que había un premio al mejor cantor. Yo me subí a la tarima con entusiasmo y valor. Canté una paya picante y cuando pedí mi premio me pasaron un ventilador.
0: Ok.
1: Uh-huh. Cri, muchas gracias. Oye, Mauricio no nos ha dicho si sabe hacer empanada.
0: Faltaría ha dicho que hiciera empanada.
1: De todo, pero no nos ha contado eso. Si sabe hacer empanada, esperamos verlo por acá en la radio. Hola.
4: Hola, Alejandro. Más rato va a quedar ahí. Robo amigo por robo amigo.
1: Ay, el chapelón.
4: Se veía muy robo en el corte. No, yo me quedé trabajando. Aquí en el centro de Viña, ahora voy a buscar
1: no cosas
4: aquí al Hospital Naval, voy hasta Villa Alemana, a Manuel Mont, y de ahí vuelvo hacia Viña a buscar a don Claudio.
1: No ahí te estamos, invitó,
4: no, está claro. Bueno, no lo invitó. Con la primera autoridad radial de la quinta región de aquí. Así que, portándonos bien nomás. Él, para eso me trajo a mí, pues, ¿somos amigos o no somos amigos?
1: Lale Guber ahí directamente desde Viña del Mar, donde llegó a Claudio. Sí, Claudio anda. Me reconde Lale que anda por Viña del Mar ahora. Oye, yo quiero pedirte a ti, todo lo que es cantado, yo te lo pido a ti, pero es que es un día especial hoy. Uh-huh. Hoy día, Claudio Alvarado se fue de carrete solo y no invitó a su hermano. Su hermano el día de hoy está de cumpleaños y lo dejó solo. Se fue a carretear con el Ale y dejó a su hermano solo. Entonces nosotros acá en la radio no nos sentimos mal por eso, y le vamos a mandar un mensaje a Cristian Alvarado, hermano de Claudio, que vive en Limache, que no lo invitaron y que quedó con el asado listo.
0: Quedó claro que no lo invitaron.
1: Sí, claro, sí. Nosotros podríamos pasar, sí. Cristian Alvarado está cumpliendo 52 años, mire. Uy, éjale. Sí,
0: está joven, muy joven.
1: Le vamos a mandar un abrazo grande a Cristian, que nos escucha todos los días, pero hagámoselo cantadito.
0: Cantemos el feliz cumpleaños, ¿no?
1: A ver.
0: Cumpleaños feliz, te deseamos a ti. Cumpleaños, Cristian, que los cumpla feliz.
1: Hoy, con esta hermosa interpretación de mi amiga Yuri Chileno, queremos saludar a Cristian Alvarado. Un abrazo grande para ti, Cristian.
0: La que hacía la Marilyn Monroe.
1: Trátelo bien, porque él cría chanchos.
0: Ah, muy feliz. Entonces, cumpleaños.
1: Trátelo bien, dígale cosas bonitas, porque tiene animales, gallinas, chanchos, de todo. Y no es apretado como el Claudio. Este no es apretado.
0: Podría ser, ¿eh?
1: En una de esas lo tentamos y tiramos a la parrilla alguna cosa. Sí, trátelo bien, dígale unas cosas bonitas.
0: Muchos cariños, 52 años no se cumple. Los 50 son los nuevos 30. Ahora es como que está recién empezando tu vida, dale nomás. Vamos, rájate con los amigos, chanchito, póngale nomás.
1: Yo he escuchado que es un parabién que da buena suerte. Cuando usted se pone con un chanchito para los amigos,
0: así es,
1: la vida le regala más años todavía.
0: Es que sí, claro, y si no lo hace, no es bueno.
1: Y si usted se pone con el chanchito el bebestible, la vida le regala más años y le regala salud. ¿No es que el bebestible?
0: ¿Salud?
1: ¿Qué es lo que dice uno cuando está tomando? Salud. Entonces ahí le regala más salud. Cristian, tome el consejo de estos buenos hombres por,
0: favor, por
1: acá.
0: Sí. Lo hacemos por tu bien.
1: Sí. Escúchanos, Cristian, te rogamos. Cristian. Hola.
5: Yo hago empanadas, pan amasado, cazuela, charquicán, carbonada.
1: ¿Qué?
5: Cosas que he hecho aquí también, pastel de papa. También ¿cómo se llama? Carne mechada. Me encanta. Y aprendiendo a cocinar lo que se hace aquí en México también. Que cuando ande por ahí, voy a compartir las recetas para que disfruten lo rico y sabroso que es la cocina mexicana también.
0: Qué bueno.
1: Oye, Tito Medina es más que una cara fea. No era así el dicho, no era así, me equivoqué.
0: No es.
1: Oye, saludo a Tito Medina, que dice, nos está prometiendo visita tal vez para el verano. ¿Qué te parece?
0: Que traiga su botellita.
1: Sí, de tequila. Déjale. Órale, Tito Medina. ¿Cómo será Tito Medina curado? Digo yo.
0: No sé, como guaso porfiado o como charro porfiado, no sé.
1: Claro, aquí es que lo que pasa es que, mira, cuando los chilenos que les gusta México hablan todo a mexicanado, órale, ¿cómo andan? Y le ponen color así.
0: Sí.
1: Pero yo no sé, Tito Medina, cuando vuelva a Chile, si va a hablar como mexicano. Porque acá no habla normal. Pero cuando vuelva, tal vez va a decir: ¡Hola, mano! Ay, van a estar hablando así, ¿quién sabe? Y tal vez va a venir así con todas esas ropas mexicanas, ese sombrero. ¿Quién sabe? Vamos a ver ahí cuando venga Tito, lo vamos a traer acá a la radio.
0: Ahí, lo invitamos.
1: ¿Usted sabe cómo hacer reír a una mujer en tres pasos simples, Pato? ¿Cómo hacer reír a una mujer?
0: A ver, dígame cómo.
1: Bueno, esto me lo enseñó mi amigo Tito Medina. Me dijo: dirígete a ella, mírale a los ojos y dile: aquí mando yo.
0: Sí.
1: Eso es experiencia. Amigas y amigos, estamos en Silvio sin Claudio Alvarado el día de hoy. Le mandamos un abrazo.
0: No se puede ahora.
1: No. Eso dijémoslo para la transmisión que vamos a tener de los bailables.
0: Claro.
1: Eso es más tarde. Los bailables desde el 17 al 19. 17, 18, 19. Por el Grupo Libra. Vamos a tener de todo. ¿Qué tiene que tener un programa para que sea bueno esos días?
0: Tiene que tener, aparte de la obvia música chilena como corresponde, no olvidar que la música chilena es de chileno, así que podría ser un poquito de cueca, para empezar su cumbia, pero con ánimo arriba, y por qué no algún cantante, incluso de rock latino chileno, por qué no en algún instante, un ratito así, una canción, claro, yo pondría eso también.
1: ¿Usted va a venir?
0: Vamos a estar por acá, sí, vengo de la inauguración
1: se viene con algo que suena así,
0: del paseo ahí, de la inauguración de la ramada en la calle que vamos a tener ahí.
1: ¿Verdad? Sí, pues, es que me pueden ir a buscar y después nos vamos juntos. Oh,
0: ahí, claro, ahí damos jugo. Allá,
1: nosotros sí podemos, querido. Usted sabe que a Claudio no le dan permiso.
0: ¿No? Y saben, en la casa que anda, que no está acá, a lo mejor dijo que venía para acá y no.
1: Uy, ¿verdad? Yo estoy diciendo acá sí, al aire. Estoy metiendo las patas.
0: Ojalá que no le pase nada.
1: Oye, una amiga mía que también reclamaba que no tenía esa libertad y cosas, me dijo, mira Alejandro, primero era mi papá el que no me dejaba tener novio, y ahora, y yo le digo, ¿y ahora qué te lo impide? Uh-huh. Mi marido, pues, me dice.
0: Bueno, tiene sentido el silogismo, su apreciación lógica es relevante, sí, claro. Sí. Pero no sé, bueno, sí. Ya lo hizo.
1: Pato en Canadá, son las 18:55. Estamos ya llegando a la etapa final de este programa. Solamente va. Me gustaría preguntarte: ¿encuentras a 3 días, 4 días que empiecen la fiesta, que hay ambiente dieciochero en el país?
0: No.
1: No, comentémoslo, porque
0: no,
1: yo
0: lo he encontrado.
1: Yo lo dije en la mañana también. Está perdiendo.
0: Yo mucho en la mañana cuando parto el día. Pongo la televisión como uno para mientras como uno se viste, se ducha, y siempre no vi mucho ambiente. O sea, la típica esa de que cuánto está la carne, el precio de esto, todo centrado en lo caro que está todo, sí. Pero no vi un ambiente como que no me llenaba así como si estamos en el 18, tiqui tiqui tiqui. No había eso, no lo siento como el ambiente. Lo siento que está medio fome, eso es.
1: Sí, no hay los autos tampoco, ¿eh?
0: Poco, sí. Los autos con su banderita, con su... He visto algunos, pero no muchos.
1: Es más, poca... Bueno, nosotros en la radio de Grupo Libre hemos puesto harta música folclórica. En la top tenemos unas cuecas muy buenas. Pero en sí, en general, la gente en sus casas no están escuchando mucha cueca. No hay ese ambiente. No veo adornos. La bandera, y para de contar. Claro. No veo que pongan algo más. Ya... Estos días, en otros años, usted iba caminando por las calles y sentía el olor al humito de las parrillas.
0: Ah, falta eso.
1: Que empezaban ahí en septiembre y empezaban a ver parrillas por todos lados.

0: están en sintonía. Mira, brindo por las fondas, porque siempre me han gustado, pero apuesto que este año otra vez me dejan endeudado. Al ritmo de la cueca, bailaba bien el guaso, pero cuando dio la vuelta, se cayó de puro payaso. Amigos y amigos, vamos a despedirnos, darle las gracias a todos los que han estado en sintonía. Pato, un abrazo para ti también.
1: Abrazo, muchas también gracias para nuestros auditores. Y
0: nos encontramos mañana, si
1: Dios quiere. Después del 18. Después por del lo 18. Menos yo vengo después del 18.
0: Acá en Sin Libreto. Chao, yeah, chao. 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
1: Las 19 horas en punto.
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Excelente momento del día para disfrutar de estas canciones que nos hacen muy bien. Estos son éxitos consagrados en la señal de Libra FM para esta edición de lunes 14 de septiembre. Iniciemos juntos este viaje por el tiempo y por la mejor música. A contar de este momento y hasta las 21 horas.

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Moonlight Shadow es el sencillo más exitoso del músico británico Mike Oldfield, lanzado en mayo de 1983 e interpretado por la vocalista escocesa Maggie Reilly. La canción cuenta una historia trágica sobre una mujer que sufre la pérdida de su novio, quien fallece a las 4 de la mañana por situaciones trágicas. Existe un rumor muy popular que afirma que la letra es un homenaje a John Lennon, asesinado en diciembre de 1980, con respecto a esta canción. Mike Oldfield se encontraba en Nueva York e iba a alojar cerca del edificio Dakota la noche en que mataron a John Lennon. El propio Oldfield explicó que aunque el suceso pudo influir de manera inconsciente, la letra no fue un tributo directo. En este caso, el autor reconoce que la idea principal nació en realidad, según sus palabras, bajo la influencia de una película de 1953 titulada Houdini, protagonizada por Tony Curtis, sumando a sensaciones e ideas que se colaron en su composición de forma espontánea. 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
1: Las 19 horas y 31 minutos.
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son estas canciones que no pasan de moda, no se gastan. Son éxitos consagrados en la señal de Libra FM para este lunes 14 de septiembre. Segundos 30 minutos para continuar viajando en el tiempo. Déjanos tu comentario en el WhatsApp. ¿Te gusta este programa? Dinos y coméntanos en el 6899-7777. 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
1: Las 20 horas, en punto.
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Es otra hora de buenas canciones en la señal del 104.7 para esta noche de lunes 14 de septiembre, semana de celebraciones de las fiestas nacionales. Esperemos que sea una celebración muy entretenida y que todos puedan disfrutarla de la mejor forma. 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

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Gracias por estar en sintonía, déjanos tu comentario, siete espacio. Si este programa te gusta, coméntanos en nuestro WhatsApp 6899-7777. Ya viene la segunda fecha de la fiesta Flashback Retro para el 10 de octubre, así que atento.

0: 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Esta es la hora en Libra FM.
1: Las 20 horas y 32 minutos.
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Ingresamos a los últimos 30 minutos de éxitos consagrados en esta señal y en esta edición del lunes, en esta semana de celebraciones nacionales. 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

Así llegamos al final de esta edición de Éxitos Consagrados. Esta es nuestra última estación y aquí finalizamos este viaje por el tiempo que hacemos cada día de 19 a 21 horas en una presentación especial de Agrícola Limón Verde, un paraíso botánico en la región. Si te gusta este programa, déjanos tu comentario en el 6899-7777. Además, se nos viene la segunda fecha de la fiesta Flashback Retro para el 10 de octubre, acá en Quillota. Más información, coméntanos en nuestro WhatsApp. Estos éxitos consagrados regresan mañana siempre en esta señal y a la misma hora.

0: 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Esta es la hora en Libra FM.
1: Las 20 horas y 57 minutos.
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